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1: Hola, hola, hola, muy, muy buenas noches. ¿Cómo están del otro lado? Bienvenido, bienvenido el invierno. Bienvenido para los que les gustan el frío, para los que no también. No nos queda otra que aceptar, acomodarnos, abrigarnos un poquito. Y bueno, es una etapa más del año, una etapa que, como digo, hay gente que les gusta más, hay gente que les gusta menos, pero acá estamos, a pesar del frío, esta noche de lunes, iniciando un nuevo programa de Noches de Emociones. Hoy no estoy solo, como ya este año estoy acostumbrando a tener compañía en cada programa. Hoy tengo una persona que hace rato que no venía, que, bueno, por cuestiones que no hemos coincidido también, un poco de abandono que hizo, pero por otro lado, cuando quizá no hemos coincidido, pero acá estamos con Dayana. ¿Cómo andás, Day? Tanto tiempo.
2: Hola, Pablito.
1: Bienvenida a tu lugar, acá acompañándome. ¿Ni sabés de qué vamos a hablar? ¿O sí? Sí, leíste. Ah, ¿compartiste? ¿Leíste?
2: No, le saqué una foto, pero no lo leí.
1: Sí, bueno, pero que surja lo que tenemos que conversar.
2: Me preparé un machete, nada, mentira.
1: Bueno, no, igual lo necesitamos, porque surgen más con vos que nos sale fácil. El divagar y irnos por las ramas, seguramente que se nos va a hacer fácil el programa. Bueno, saludar a todos los que están del otro lado, bienvenidos. Estamos en un ambiente mundialista que tampoco podemos pasar desapercibidos.
2: ¡Vamos, Argentina! ¡Qué partidas!
1: ¡Qué partido! Viste que de la gente sufrimos. Nos queda, por más que confiemos, nos queda esa angustia.
2: Pero nosotros estábamos diciendo, yo lo escuchaba al relator decir, sufre la Argentina, sufre, sufre más ellos que iban 1-0 ya.
1: Sí, pero uno desde el que te empaten, el no tener todo seguro, viste que nos pasa, de hecho, ganamos el mundial anterior también.
2: Igual me dio miedo.
1: ¿Viste?
2: Muy grandotes eran, los tiraban, ¿viste? Se pusieron violento en un momento.
1: De Paul es grandote, pero en un momento lo enfocaron y no le llegaba ni al hombro.
2: No, no.
1: Al que era O uno asume que es alto De Paul porque
2: pusieron
1: lo ve.
2: Un equipo de basquetbolistas ahí a jugar.
1: No, increíble, increíble. Así que bueno, alegres muchos argentinos, la mayoría. Creo que todos muy contentos por lo que sucedió hoy. Ya dos partidos que el mundo futbolístico nos está dando una alegría. En un país futbolero donde yo sé que hay gente que cuestiona este patriotismo por el fútbol. Pero me parece que es algo que nos une, es algo que nos tenemos que ojalá, obviamente, esto se podría llevar a otras áreas. Estaría genial. Pero bueno, no destruyamos lo lindo que tenemos. Busquemos construir desde eso, no destruyéndolo, porque entiendo que hay gente que dice, no, son 11 personas corriendo atrás de una pelota, yo mañana tengo que ir a trabajar igual, mis problemas no se solucionan si gana o si hace un gol Messi, pero sí hay que reconocer que hay mucha gente que a través de esto nos alegra el corazón, por un momento nos olvidamos un poquito de las cuestiones diarias, gente que atraviesa situaciones complejas de salud y por un momento se dejan de olvidar, se dejan llevar un poco por la pasión y más cuando es una alegría, me parece que es algo muy lindo. Yo vengo de dar el curso los lunes y sale el tema, la conversación de lo que fue el partido y también siendo un poco más profundo, siendo un poco más filosóficos, yo comentaba esto, de que más allá que uno es

0: lindo para que los niños y los adultos también aprendan, ¿no? Da un mensaje de una humanidad, da un mensaje de humildad. Justamente hablábamos hoy de que él dijo algo muy lindo, uno que lo reconoce de esto, que trabaja el lenguaje, que trabaja muchas cuestiones, cuando se le hacía un reportaje hoy dijo que en un momento se amargó porque obviamente había errado el penal. Pero después dice, claro, en un momento de reflexión dice, pero si hubiese hecho el penal, no sé si hubiese hecho otros dos goles. ¿No? Una reflexión muy rápida, que eso te lleva a esto de aceptar un poco lo que nos pasa. A veces las cuestiones que nos hacen daño, nos duelen, tal vez nunca o nunca vamos a ver qué hubiese pasado si no hubiese pasado eso, ¿no? Hoy capaz logramos muchas cosas y tal vez ese resultado fue a través de que pasó algo que creímos malo, ¿no? Y eso nos hizo trascender, nos hizo llevar adelante y creo que lo importante está ahí. No tengo dudas que se frustró, se enojó, de hecho lo enfocaban y resoplaba. Hubo dos jugadas después de las cuales te das cuenta que él estaba desenfocado porque normalmente él toma otra resolución, dio un pase al vacío donde no había nadie, después le pasó algo, pero a pesar de todo se repuso. O sea, pudo, creo yo, cortar con eso. Y hoy se dio en un partido, pero esto en la vida de Messi sucedió muchas veces. En un momento renunció a la selección, en un momento le sucedieron, de hecho creo yo que fueron muy injustos, el exitismo argentino fue muy injusto con él. Pero creo que da un mensaje muy bueno, ¿no? Más allá de su historia, de su perseverancia, de sus condiciones, de siendo pequeño, tuvo que tener un tratamiento y a pesar de eso, lo maravilloso que fue futbolísticamente. Pero siempre yo valoro a su persona, porque no es fácil ser Messi. No es, para mí, o sea, no, creo que no tenemos la dimensión de lo que es ser Messi. Y que tenga esa calidad humana, porque se ve, se refleja en actos pequeños y en cosas pequeñas. Y eso a mí me hizo hoy ser también un hincha, además de Argentina, hincha de Messi. Y más allá de la alegría de haber ganado Argentina, que haya hecho los dos goles, también me alegra, ¿no?
1: Yo quería uno de Julián igual.
0: Yo también, bueno, también, Julián es mi pollo por ser de River,
1: Que
0: qué sé yo.
1: se lo agarró el
0: El
1: que le dio a
0: arquero.
1: Julián lo metió Messi.
0: Claro, con
1: También.
0: dos intentos.
1: Yo estaba, dale Julián, dale Julián.
0: Viste que los metemos en el partido. Pero bueno, quería también esto, ¿no? No pasar desapercibido este ambiente futbolístico, mundialista, donde yo sé que no a todos, pero creo que la mayoría nos trasciende. Y creo que, bueno, a quienes les toca disfrutar de esto y tener esta alegría, creo que también es un poco de contagio para todos. Y quería también hablar un poquito de Messi, que seguramente da para hablar mucho más en profundidad de lo que puede ser hoy como ejemplo para los niños, desde su palabra, de su comportamiento, desde lo que es deportivamente, obviamente, ni hablar, su salud, su conducta, sus hábitos, ¿no? Y sus mensajes. Así que, pero me quedó esa reflexión de esto, ¿no? De, ok, me pasó algo, pero después lo revertí y no sé qué hubiese pasado si eso que pasó no hubiese pasado, ¿no? Y eso siempre lo trabajamos nosotros, esto de romper qué hubiese pasado si. De que muchas veces nos quedamos enganchados con eso que pasó mal y esa la historia la repetimos en nuestra mente una y otra vez y otra vez y otra vez y nos distraemos de lo que podemos hacer como algo nuevo. Y nada, rescato ese mensaje que fue, para mí fue muy rápido, muy espontáneo. Yo dije, wow, ¿no? Qué lindo esto que lo está diciendo. Por ahí pasó desapercibido, pero yo lo capté y lo
1: El tenerlo
0: guardé.
1: presente.
0: Me parece que es eso, trascender cuando las cosas no salen como creemos. Aceptarlas, sí, ok. De hecho, pateé mal, que lo dijo así políticamente correcto, pero seguramente lo pensó de otra manera en su mente. Pero la vida te da oportunidades. Y si no te las da, hay que buscarlas. Y creo que él las siguió buscando. Está bien, es un partido de fútbol, lo entiendo. Pero en la vida nos pasa también cosas así. Y si Messi se puede equivocar un penal, las cosas que podemos hacer mal nosotros cotidianamente, ¿no? En
1: Bueno,
0: el
1: tan así.
0: laburo. O no, como padres, como personas, nos podemos equivocar.
1: Sí, pero está diciendo si me...

0: sí, se puede equivocar nosotros también.
1: No, no digo que el que él se equivoque nos da permiso a nosotros. Pero si él siendo tan bueno en algo, sí, se equivoca o no le sale como quiere, nosotros en las cuestiones cotidianas, en nuestro trabajo, no sé, vos cantando un día te puede salir una nota mal, no sé, yo dando una clase me puedo olvidar de algo o me puedo equivocar en mi trabajo. Pero no quedarnos con eso, sino decir, bueno, ok, sí, me equivoqué y...
0: El otro día canté una canción que para mí es re difícil y como que cuando subo la nota así, no me gusta para nada. Y no me gusta, y no me gusta. Y no,
1: ¿no te
0: y
1: gusta
0: la
1: escucharte?
0: Gente aplaudía y gritaba. Y... Después cuando veo el video, digo, salió horrible. Y la gente de fondo festejando la canción. Pero bueno, capaz que no está tan mal. Soy yo que
1: vos te volvés a escuchar.
0: Crítica, no sé.
1: Exacto, por eso es muy
0: exigente.
1: No,
0: porque me mandaron el video y estaba viendo si lo subía o no lo subía y no lo subí.
1: Vos al escucharte, ¿sentís que desafinás? ¿Qué sentís? En tu oído no, musical, porque uno que no tiene ese oído tan fino, por ahí lo escucha bien.
0: Como que no me salió como yo quería y en los ensayos me pasaba lo mismo y yo no quería cantar ese tema directamente porque dije, no me sale.
1: Ya estabas negada.
0: Ya.
1: Bueno, ¿qué te pasó entonces?
0: No me sale.
1: Ok.
0: Decir, oh, sí, probá, qué sé yo. Y por ahí algunas veces, sí, como que dije, sí, no salió tan mal. Me tiene que salir así en frente
1: en vivo,
0: al público. Claro. ¿Cómo hacemos? Bueno, salió lo que salió. A la gente le gustó.
1: Pero no subiste el video.
0: No subí.
1: Bueno, ahí está. Me gustaría escucharlo, para ver qué tan exigente sos. Si la gente aplaude, por ahí capaz que las de atrás del todo no escuchan del todo bien. Y...
0: Claro, estaba lleno de gente sorda. Claro.
1: Bueno, o por ahí estaba festejando.
0: O justo se cayó uno.
1: Pasaron la repetición de un gol de Messi y estaban festejando el gol y vos creíste que era para vos. Pero no, me parece que también es... Ok. ¿Y qué te da esa sensación cuando algo no te sale como vos querés?
0: Es que lo tengo que seguir practicando.
1: Ok.
0: Pero en realidad con ese tema es como, no llego.
1: Pero, ¿no llegás o no sentís el tema?
0: No, yo digo que no llego.
1: Pero
0: cuando tengo que levantar en esa canción.
1: Ok. ¿Y a vos no te da como un reto hacerlo? Porque vos decís que cuando lo practicás hay veces que sí se acerca a lo que vos crees.
0: No, a mí me pasa que si canto una canción... Me pasa mucho que respeto la canción propia en sí, tanto que no, o me sale bien o no lo hago para no matar la canción. Pobre canción.
1: Mirá, yo no soy músico ni nada, pero vi Operación Triunfo.
0: Ajá, ¿qué aprendiste?
1: Y de los coach ahí que hablaban... de que a veces renegaban, ponerle un tema de Luis Miguel, lo querían cantar muy a lo Luis Miguel. Un tema de, no sé, lo querían hacer muy respetando no solo a la canción, sino al cantante. Y lo que ellos decían, los coaches esos de música...
0: Hacelo tuyo el tema.
1: Exacto. ¿No podés hacerlo tu estilo?
0: Yo lo vi también.
1: Ah, ¿viste? Entonces, ¿no te resuena eso? ¿Por qué respetar tanto como en la canción original y no hacerla? Yo he escuchado covers de temas hermosos, legendarios, y me gustan más los covers reversionados que los originales. ¿Hay algunos? ¿No te pasó nunca de escuchar una versión distinta?
0: Sí, sí.
1: Y que te guste y decir, wow, o sea, amo la original, pero esta me encanta. O sea, conecto, tiene otro tono, otra velocidad, otro algo diferente. Vuelvo a lo mismo, no tengo un oído musical muy elaborado, pero hay reversiones que me encantan.
0: Es que eso es lo bueno del público.
1: Claro. Bueno, hoy hablábamos también un poco esto de la belleza. O sea, cada uno...
0: Cuanto bello... menos sepan sobre música, mejor la van a pasar. Si me escuchan ese tema.
1: No seas así. Pero bueno, para ir las reversiones, no sé, podés hacerlo algo tuyo. ¿Hay algún tema que vos alguna vez te la jugaste y le cambiaste algo?
0: No.
1: Mira,
0: No, que yo me acuerde así.
1: A vos escuchás y vos crees que salga como lo escuchás. Esa es tu exigencia.
0: Lo más cercano posible.
1: Lo más cercano.
0: Y porque hacemos covers, o sea, hacemos tipo versiones.
1: Y sí, pero...
0: Y es el tema.
1: Pero manteniendo la base o la estructura.

0: partitura, vos podés hacerlo. Viste que ahora, de hecho, todos los temas hacen cuartetos, todos los temas, hasta los más conocidos, los hacen distintos. Yo escucho a veces, vos no te gusta eso, ¿no? Ay, yo conozco algún tema.
1: La única vez que me agarré de eso, fue muy buena la anécdota esa. Fui a un lugar a cantar y pedían que cante cumbia. Entonces, a mí que me gusta el melódico, lento.
0: Quisiste hacer como Agaporni, algo así.
1: No. canté ahí dos temas, porque había una chica antes que había cantado también tema de esa onda, entonces me vino bárbaro. Y por ahí me quisieron sacar, o sea, si no cantas movido, no, ya está, no cantes más.
0: Oh.
1: Dijo, bueno, te voy a cantar una bachata.
0: ¿Y?
1: Adele. Hay una bachata hecha del tema de Adele.
0: ¿Y te gustó? ¿Salió bien?
1: Someone Like You, versión bachata, canté.
0: ¿Y en inglés?
1: Sí. Y no, y me sentí orgullosa porque no te canté la cumbia que querías y canté el tema que yo quería, pero...
0: En bachata. ¿Y gustó?
1: A mí me encantó la picardía de eso. Sí,
0: después... La gente le gustó el ritmo, bailó.
1: No me importaba más nada.
0: Ahí te bajaste contenta, tiraste el micrófono.
1: Sí, toma.
0: Como las batallas de...
1: Ahí tenés tu movido.
0: Ok. Pero bueno, yo creo que...
1: Nada, sí, a la gente le gusta.
0: Bueno, ahora... ahí yo he visto a veces en algunos videos gente que le gusta tocar metal y reversionan temas con la guitarra eléctrica.
1: Sí,
0: y
1: sí, sí.
0: Quedan... Algunos que te sorprenden, temas ridículos, ponerle que vos ni siquiera te imaginás poder hacerlo así, y quedan muy buenos. Sí. Queda re interesante.
1: Hace rato no veo nada de eso, está bueno.
0: Porque algoritmo... seguramente tu algoritmo ha cambiado, estarás viendo otras cosas. ¿Qué estarás viendo? Bueno, el otro día hablábamos también un poquito de esto, de que había una exposición, uno de los CEOs de TikTok. Le preguntaban esto de que TikTok idiotiza a la gente, ¿no? Cuestionaban esto. Y el tipo responde que no, que el algoritmo está muy bien diseñado y lo que él cree es que si vos abrís tu TikTok y solamente te aparecen estupideces, no es que TikTok te hizo estúpido, sino que vos ya eras y el algoritmo responde a lo que vos ya sos. Claro, o sea, lo que a vos te gusta.
1: Esto es lo que comes, eso te alimenta.
0: Claro, o sea, te gusta... Como las moscas, ¿no? ¿Te gusta la caca? Te da caca. Y ese es un poquito el mensaje que expuso a este interlocutor que cuestionaba esto de TikTok. Pero bueno, nos fuimos un poquito, hablamos de mundial, hablamos de música, hablamos un poquito de todo. Pero el tema que hoy queríamos, o al menos yo había visto como posibilidad de conversar, era sobre autoestima. Wow. Ya hemos hablado seguramente en algún momento sobre esto en algún programa, pero siempre está bueno abordarlo desde diferentes lugares. La frase que hoy compartí en el flyer, en el videito que yo hago para promocionar el programa, decía esto: dedícate a sentirte bien contigo mismo, es con quien pasarás el resto de tu vida. Dedícate a sentirte bien contigo mismo, es con quien pasarás el resto de tu vida. Cuando escuchás esto, ¿lo relacionás con autoestima?
1: En realidad ahora lo relacioné con lo que te dije recién. Canté Someone Like You, versión bachata, contando de no cantar una cumbia.
0: Ok.
1: Me hice caso a mí misma.
0: Exacto. Te pasaste por donde no va el sol la gente y cantaste lo que vos. Y te llevas bien con vos misma. Ok. Claro. Está perfecto. Está bien. Lo llevaste para ese lado. ¿Querías validar eso que hiciste?
1: Sí.
0: Una linda anécdota. Yo creo que también esto de estar bien con uno mismo significa empezar a reconocerse, ¿no? Escucharse. Porque a veces nos distraemos, ¿no? Con el afuera, con caer bien a los demás. La visión del otro es la que muchas veces nos define, ¿no? Si valemos, si no valemos, si merecemos, si no merecemos. Y la realidad es lo inverso, que nuestra autoestima, nuestra conversación interna, lo que realmente cómo nos llevamos con nosotros mismos, es lo que define el resultado de afuera. ¿A qué voy con esto? Es justamente entre tantas charlas que salen en el curso, porque divagamos, o sea, sé que...

0: soy responsable yo de eso. Pero hablábamos un poquito de esto de cuando una persona, sea hombre o mujer, se quiere lo suficiente, va a buscar un amor que sea coherente con ese amor que se tiene a uno mismo. Yo daba el ejemplo de que hay personas que por su forma de cómo se quieren, de lo que quieren para su vida, no es que no conectan con personas tóxicas o personas que tienen otra forma de responder en una relación, pero cuando el trato no es el que ellos creen merecer, enseguida cortan, se alejan. No dan una segunda oportunidad, no dan medias tintas. Y las personas que tal vez sí se toleran un maltrato, un ninguneo, un cuestionamientos, hostigamientos, son personas que por ahí no tienen el amor suficiente como para reconocer que eso no es algo que se merezcan o puedan tolerar. De hecho, hay una frase que dice: tenemos el amor que creemos merecer. ¿Sí? Vuelvo a lo mismo. Una persona que se ama lo suficiente no toleraría a una persona que no esté a la altura, que tenga un destrato, que tenga un acto medio de violencia, así sea pasiva-agresiva, o una limitación, restricción, en fin. El límite creo que está ahí, ¿no? En cuanto realmente creemos merecer. Y para eso tenemos que observarnos, querernos, habitar ese espacio de soledad para tener esas conversaciones, como dice esta frase, de empezar a llevarnos bien con nosotros. Porque es con la persona que realmente vamos a estar todo el tiempo. De hecho, siempre hablamos esto en inteligencia emocional, que, bueno, uno se me enojo con mi pareja, me enojo con mi hermano y me voy, capaz no lo veo por 2 días, bueno, mi pareja no lo voy a ver 2 días, pero un ratito me puedo ir, qué sé yo, y después vuelvo más tranquilo, ¿no? Ahora, cuando nos enojamos con nosotros, no podemos hacer eso. Estamos constantemente con nosotros. Entonces, tenemos que aprender a ser amorosos con nosotros. Sí, está válido enojarnos con nosotros mismos, pero ahí es automáticamente, ok, hacer las paces, ser compasivo, permitirme haber equivocado, permitirme lo que no es cómodo, reconocerlo, y empezar a llevarme bien, porque esos espacios de soledad son los que definen tu autoestima. De hecho, siempre digo, ¿no? Yo he transitado mucho a los momentos de oscuridad.
1: ¿Cuándo te enojaste con vos mismo?
0: Muchas veces.
1: ¿Una que recuerdes?
0: A ver, últimas recientes. Lo que me pasa a veces es que tengo algo que cada vez lo estoy llevando. Ahora me enojo menos que antes, porque le estoy dando más bolilla a mis juicios o a mi intuición. No sé, tal persona sabía que no tenía que confiar, no tenía que decirle algo, o no tenía que esperar algo de esa persona, y espero y después el resultado era el que yo sabía que iba a ser. Eso me enojaba mucho antes, ¿no? Y la conversación, sos un pelotudo, ¿no? Pero sí, uno de los enojos que yo he tenido conmigo mismo, que era muy fuerte, era porque procrastinaba. Dejaba todo para lo último. Y no, es que me pasaba hace mucho, ¿eh? De hecho, lo había trabajado re bien cuando hice lo de coaching, todo, bárbaro. Y en un momento, en mi zona de confort, volví a repetir el mismo patrón. Y algunas cuestiones pequeñas, no sé, con el auto. Tenía que revisar el agua, lo hago después y después calentaba el motor. Entonces, sí, ¿no? Y ahí el enojo conmigo. Sí sabía que tenía que revisar el agua. Pero esa comodidad de lo urgente, ¿no? Que vas poniendo excusas y priorizas otras cosas. Y no me escuchaba a mí mismo, que estaba esa vocecita que tenés que controlar el agua, ¿no? Por darte un ejemplo. Pero en general, yo siempre dije, cuando inicié el proceso de certificar como coach, ahí es donde más me di cuenta, pues yo hasta desconocía lo que era procrastinar. O sea, fue una palabra nueva para mí. Yo antes tenía el lema, no dejes para mañana lo que puedes hacer hoy. Pero era lo que más me costaba hacer. Porque siempre lo dejaba todo para el otro día después. De hecho,
1: lo tenía ahí al lema.
0: Sí, era como una re linda frase, todo, me lo repetía, pero era
1: no
0: como
1: lo voy a agarrar ahora.
0: Un autoengaño.

0: año. Y siempre digo, buscando una justificación, es que también estaba... El ser humano es así, hoy lo entiendo. El ser humano es holgazán, somos cómodos, tratamos de gastar la menos energía posible.
1: No, ¿cómo el ser humano? El cerebro del ser humano quiere gastar menos energía.
0: ¿Sabes? Exacto, pues somos ecológicos. Lo entiendo desde la parte maravillosa de supervivencia, lo entiendo. Pero somos vagos, en general. Cuanto menos esfuerzo posible.
1: No me incluyas.
0: ¿Cómo? Ah, bueno, no. No, hay gente
1: soy
0: que
1: más
0: no.
1: Vaga, yo más procrastinadora.
0: Hay gente que no. Pero porque tiene un ganar-ganar, ¿no? Son esas personas que se autoexigentes o algunos en la excelencia que logran hacer. Obviamente yo hoy tengo herramientas maravillosas. Yo sé que ahora, de última, no sé, lo que menos me gusta hacer es lo primero que hay que hacer. Lo entiendo. Ya ahí es donde decís, bueno, hago lo que menos quiero hacer, lo hago primero, y después lo que más me disfruto lo hago después porque voy a tener ganas de hacerlo. Hay cuestiones que están buenísimas. Pero en general nos pasa eso. Pero hay conductas que yo reconocí que venía del ámbito familiar, ¿no? Y ya veía que yo repetía patrones que no me gustaban, pero que estaban ahí, ¿no? Siempre le digo a mi madre que ella, no sé, siempre éramos... Yo me acuerdo en la primaria, mirá, estoy yendo de un recuerdo a otro, había una maestra que nos decía, ustedes son hijos del rigor, ¿no? O sea, que teníamos que...
1: Mira la frase.
0: ¿Eh?
1: Es la frase.
0: ¿Hay una frase que es esa? Ah,
1: sí,
0: ok, no, no.
1: Son hijos
0: de Yo
1: rigor.
0: Solamente la tenía como a la profesora esta que nos decía eso, porque siempre estábamos al límite, ¿no? Siempre en la urgencia. Y después yo veo, reconozco esto también como un patrón que estaba siempre en mi casa, ¿no? De pagar las cuentas a último momento, de hacer las cosas siempre ahí al límite, cuando ya no queda otra, ¿viste? Y es algo que me di cuenta que lo llevaba yo también. De hecho, yo siempre cuento, y con un poquito de vergüenza, pero ya no tengo problema. A mí los de Usina me odiaban.
1: ¿Quién?
0: Los de la Usina. Porque me cortaban la luz, claro. Y no porque me faltaba la plata, porque
1: pero
0: no iba.
1: Pero no te enojé, tómate un mate.
0: Y llegaba, me cortó la luz, iba y pagaba al ratito.
1: Es que yo quiero ser tu amigo.
0: Quería que me vengas a visitar. Claro. Claro, pero me pasaba casi todos los meses, mes por medio, me cortaban la luz. Digo, ¿pero qué? De ahí
1: y
0: pagaba las dos
1: cuotas. Tenés que pagar
0: sí, la reconexión.
1: La reconexión.
0: Pero, bueno, en su momento no era tanto, pero igual era por dejarlo para después. ¿No? Tenía que hacer cosas, no, después mañana voy a apagar la luz, mañana voy a apagar la luz, y el mañana hoy entiendo que no existe. ¿No? Pero bueno, ya es algo que trabajé, pero a veces, volví a surgir. ¿No? Ya lo tenía re cómodo. ¿Ya, la
1: ¿Ya no?
0: No. No, bueno, no, las cuentas voy...
1: ¿Implementaste el sistema?
0: Sí. Igual ahora estoy
1: sistema
0: más cómodo.
1: Sistema anti-Pablo.
0: Ahora estoy en modo casi antes de la pandemia. Estoy tan ocupado haciendo cosas, que yo siempre digo, necesito un día de 36 horas, pero estoy bien, haciendo lo que me gusta. Entonces... Nada, los únicos días que no trabajo, lunes y viernes tengo curso, radio, bueno, después los viernes obviamente es el día que aprovecho para la reunión, para hacer algo. Entonces mi día es ta, haciendo siempre cosas. Y esa misma sinergia de estar activo, te estás como medio atento, así, estás como, wow, que atento a todo. Entonces normalmente me pasa que hago las cosas. Lo de pagar ya no me pasa de lo mismo porque como manejo la parte administrativa de donde trabajo, cuando voy a pagar esas cosas también pago lo mío, entonces ya hay un sistema que no me deja procrastinar. Pero creo que lo último que me había pasado era con los cursos, que por ahí en vez de, no sé, pasar el material el lunes, decía, no, lo paso mañana, martes, porque ya se me había hecho tarde, no quería mandar en el grupo a esta hora. Que lo menos que el grupo está mudo, normalmente está en silencio.
1: Archivado.
0: Claro, como mínimo. Sí, a veces ni leen lo que...
1: Mandá tranquilo claro. Lo que quieras.
0: Pero en mi conversación interna, no, ya es tarde, mando mañana. Y por ahí mañana se me hacía tarde de nuevo, ¿viste? Y eso tuvo un tiempo que dije, bueno, llega un momento que ya está. 3 de la mañana, mensaje de Pablo. Hay grupo, no, nunca mando a esa hora, pero por ahí 9, 10 mando. Porque es el momento donde por ahí me siento y digo, bueno, a ver qué tengo que hacer, y ahí es donde hago algunas cosas. Pero sí, el último enojo conmigo fue por eso. Después, en general, no me pasa. Como padre, obviamente, también. a veces, uy, ¿para qué les doy tanto? ¿Viste? Esta cuestión de, ¿no? De a veces sentir que no te pasa. Sí. Bueno, de esa mucha paciencia que después te responden, ¿viste? Estoy con un nene adolescente que por ahí te responde hoy. También, estaba medio chinchudo y me contestó como que si yo contestara así antes, ¿sabes qué? No, olvídate.
1: En mi época eso
0: en
1: era
0: mi
1: un
0: época. Mínimo. Pero bueno.
1: Chancleta directo a la nuca.
0: Pero bueno, somos otra generación. Estamos en esa negociación. Y bueno, también como padre me cuestiono, pero no me enojo. Me cuestiono, pero no me enojo. Así que no, estoy muy bien conmigo.
1: No, ¿verdad? La que era buenísima era la de mi mamá, que no sé si nos estará escuchando, pero mi mamá no nos pegaba. Nos hacía... Se mordía la lengua. Se mordía la lengua, okay. Y era... Si revienta el volcán, cae una bomba atómica. No sé por qué. No sé en qué momento, cómo fue... Pero era la señal de que se te pudría todo y no necesitaba hacer nada.
0: ¿Tenés? Ahí ya ustedes se calmaban.
1: Sí.
0: Ok. Está bien.
1: Era tipo
0: era como canalizar el enojo.
1: Con los animales.
0: ¿Cómo?
1: ¿Viste las pruebas científicas esas que hacen con los animales de que pasa esto y esto es lo que sucede después?
0: Sí. Ahí ella como que aprendió que a partir de eso ustedes no hacían. Se comportaban.
1: Claro. Era el gesto para decir, se te pudre todo. Y no significa, o sea, no...
0: Lo entendieron bien.
1: No había graves consecuencias. Uh-huh. No. Pero para nosotras eso significaba que iba a haber graves consecuencias. ¿Entendés?
0: Oh, ok, está bien. Le funcionó, ya está.
1: Sí, y era un gesto nada más.
0: Basado en resultados le fue bien. Hay que ver que nunca se mordía realmente la lengua, se lastimó, no, no.
1: Era el gesto,
0: era como una simulación de que se mordía la lengua.
1: Como si fruncía el ceño y ya te das cuenta que está enojado, bueno, así, pero su gesto enojada era ese.
0: Ok. No, mi madre tampoco me levantó nunca la mano, pero tenía otra forma que yo siempre en un momento llegaba a decir, prefiero que me pegue. Te juro, ¿no? Lo pensé mil veces. Y creo que se lo expresé en algún momento. No, mi hija era como... La manipulación verbal era terrible. No.
1: Ah, te defenestraba. Psicológicamente.
0: Sí, porque ella se ponía como un rol de víctima de que le hacemos mal a ella y que todo era ella y que te hacía mierda a vos, porque vos a tu madre no querés que...
1: Yo hice eso una vez con Lila. Y me funcionó.
0: Sí, funciona, pero el problema psicológico que deja a tu hijo... nada, yo lo tuve...
1: Habría que fijarse si quedó tan mal psicológicamente.
0: Bueno, después. Yo ya te digo, yo preferí un golpe. A ver, yo siempre cuento una vez, tampoco la quiero hacer. Aprovecho que mi madre no escucha el programa. Si yo hago muy famosa en los cursos, hablo mucho de ella porque es mi ejemplo para dar autorreferencia, sí, ¿no? Sí. Yo me acuerdo, era chico, yo tenía 11, 12 años y atendía una heladería que teníamos enfrente de donde vivíamos. Entonces, a mí me tocaba el turno más hermoso, que era de tarde. No, pleno verano, teníamos la heladería ahí en Colón y en ese momento, no quiero denotar o mostrar mi edad, pero en ese momento la pileta de ferro era muy popular, era muy de onda, digamos.
1: Ah,
0: no sé
1: tu edad porque no.
0: Pero bueno, la cosa es que pasaban mis amigos para ir a la pileta de ferro y yo un día unas ganas de ir todo el verano metido en la heladería, entonces me cruzo y le digo, mamá, ¿puedo ir a la heladería? Y mi mamá no me dijo, no vayas y qué sé yo, no. Empezó, bueno, anda, yo tengo que hacer todo sola y acá nadie me ayuda y que yo me voy a enfermar y que ta, ta, ta, ta, ta. Y ya, obviamente, llorando, ella llorando, yo llorando, volví y no me fui nada a la...
1: Bueno,
0: la pileta.
1: No voy,
0: mamá, está bien.
1: Tampoco que ni quería ir.
0: No tenía muchas ganas de ir. Bueno, eso es un pequeño ejemplo de cómo a veces sutilmente toda situación era, no te pegaba, pero te hacía una tortura, te hacía sentir peor que, no sé, ¿no? Qué bueno, nada, la entiendo. De hecho, la amo, la adoro. Entiendo desde qué lugar lo hizo. De hecho, muchas veces yo creo que ni siquiera consciente. Pero era su metodología. ¿no? Con las herramientas que tenía, ella de hecho orgullosa nunca le levanté la mano a mis hijos, pero tenía esas maneras de

0: Sí. Después prefería ya no decir. Aparte aprendías re bien,
1: Pablo se
0: ¿viste?
1: amaca en la silla.
0: Nunca más le dije de ir a un lado, nada, nada, para nada. Pero bueno, ok, volvamos a lo que nos compete, que es la autoestima. A ver, ¿cómo habitamos esos espacios de soledad? ¿No? Que hay gente, yo siempre digo, la soledad es maravillosa, sobre todo cuando la elegimos. Ahora, cuando la soledad no es algo elegido, es más difícil transitarla. Yo creo que a veces tenemos que pasar por una soledad no elegida para después elegirla. A mí, yo tuve un acto de lucidez mental hace muchos años. Bueno, había una cuestión que, si bien yo aceptaba a las personas de mi vida, amistades sobre todo, como eran, porque es como hoy también acepto a la gente como son, no pretendo cambiarlas, pero había cuestiones que no me gustaban. Entonces, no pretendo que cambies, pero yo no las haría. No sé si me explico.
1: Sí.
0: Una de las cuestiones que yo siempre cuestioné, porque de hecho lo expresaba y lo he expresado, esos típicos amigos que mientras estaban de novio desaparecían, ¿viste? No
1: Sí.
0: estaban nunca en... Desaparecían. Hay una palabra para eso, pero no vamos a repetirla. Y después, ni bien se separaban, se peleaban, ahí estaban, ¿no?
1: Sí.
0: Llamando mensajitos, se te aparecían
1: ¿Qué
0: en tu
1: haces,
0: casa.
1: Pablo?
0: Claro, como si nada, capaz 2 años de novio y de golpe,
1: Oh,
0: no,
1: sí,
0: che,
1: debe
0: hoy
1: haber
0: hacemos
1: pasado.
0: algo, salimos el fin de, no queremos jugar un partido, pará. Hace 2 años que no apareces, pero bueno, yo obviamente los aceptaba, vale, venía, entendía. Y de hecho entiendo que hay gente que cuando está en pareja, su mundo es su relación y después cuando no la tienen, ese miedo a estar solos es como volver a estar con gente, ¿no? Como eso no me gustó, ¿eh? Que lo hicieran, lo aceptaba, no tenía problema, nunca me enojé con alguien porque lo hiciera, pero era algo que él lo reconocía. Cuando me pasó a mí, si bien yo nunca me alejé del todo, estando en ninguna relación nunca me alejé del todo, pues se dio una situación, dije, no voy a buscar a nadie. No es que voy a salir desesperado porque se terminó a escribir, che, encima yo vivía solo, tenía todas las posibilidades de decir, bueno, vengan, hacemos algo y obviamente al toque tenés gente. Y me obligué a que nada, a no decirle nada a nadie que me veía que estaba solo, nada y transité. Fue dolorosísimo, te digo, porque era incómodo, no quería estar solo, y más con mis conversaciones, aparte triste, todo ese duelo, las conversaciones que vienen, ¿no? Súper hermosas. Pero fue un proceso en el cual me llevó a descubrir que era re lindo estar solo. En un momento, ese dolor empezó a
1: Nunca más
0: transitar.
1: me volvieron a ver mis amigos.
0: El día de hoy
1: Sí.
0: que lo sigo por Facebook, nada.
1: Piensan que
0: Empecé.
1: sigo en pareja.
0: Claro, nunca se enteraron. No, después sí, se fueron enterando, obviamente, un proceso lógico.
1: ¿Cómo y
0: Pero,
1: por qué no me avisaste?
0: claro, che, boludo, sí, podríamos haber hecho algo. No. Y después pude elegir cuándo estar solo y cuándo no. De hecho, yo me daba un viernes, no tenía que estar con nadie. Mi situación preferida era el sillón, comer algo rico, tomar algo y ver tele. Y estaba feliz, escuchando música, tranquilo con mis pensamientos. Empecé a hacer la paz conmigo y fue maravilloso. Y eso te hace esto de no solamente entender que tenemos que estar bien con nosotros, porque muchas veces el no estar bien con nosotros nos lleva a estar con personas equivocadas. Porque a veces por evitar la soledad no elegimos ese entorno, ni las amistades, ni las relaciones. Y a veces terminamos soportando gente que no soportaríamos o no tendríamos que soportarla por miedo a estar solos, por ese temor a estar con nosotros mismos. Y eso para mí es maravilloso. De hecho, eso siempre digo, hay un peligro enorme, esto que decías vos, de que por ahí nos gusta tanto estar solo, que después no queremos saber de nadie, que ni nos molesten, porque ¿viste? No queremos problemas, no queremos escuchar nada, estoy bien conmigo mismo. Es un extremo que nunca me llegó a pasar porque me gusta mucho el vínculo, me gusta estar con gente, pero sé que hay gente que le pasa, que encuentran en la soledad, después de haber transitado el dolor, después de transitar toda esa sensación incómoda, de que están bien con ellos mismos, y que no necesitan de

0: Y eso me parece que también es un peligro. Los dos extremos son malos. El necesitar de alguien por miedo a estar solo, o el preferir estar solo porque por miedo a que te compliquen la vida, ¿no? Esto de cualquier problemita, claro, ya no toleramos nada. Claro. No quiero saber nada de nadie. No. Y me parece que eso también es peligroso. Pero bueno, volviendo a lo que nos... Otro día hablaremos de la soledad, hablaremos de eso. Pero me parece que la autoestima parte de eso, ¿no? Primero, darnos cuenta cómo nos llevamos nosotros con nosotros en ese espacio de soledad, ¿no? Hay un tema del filósofo contemporáneo Arjona que dice, acompáñame a estar solo, ¿no? Eso es a través que aprendemos a disfrutar de esa individualidad, de ese espacio de soledad, mantenerlo aun cuando elijamos estar con alguien, ¿no? Una relación de pareja o tener un vínculo familiar. Aprender a decir, bueno, ok, yo en este espacio convivimos, estamos con gente, pero necesito este espacio para estar solo. Dame un momento, sea lo que sea, para leer un libro, para escuchar música. No necesitas. Es necesario. El tema es que a veces... Depende con qué personas, e incluso nosotros mismos, cómo interpretamos eso del otro. Porque hay gente que cree, que de hecho hoy también salió una conversación parecida, de que si uno... Bueno, hoy la conversación salía esto de que a veces...
1: Querés estar solo porque no querés estar conmigo.
0: Exacto.
1: No querés estar conmigo.
0: Claro, ya no me querés como antes, ya no me aguantás. Ya es...
1: ¿Por qué querés estar solo?
0: Lo tomamos todo personal. Y eso me parece que es algo que complica. Y es entender que está todo bien. O sea, no me amás menos ni me crees menos porque...
1: Soy fanática del espacio personal.
0: Ok. ¿Y estando en pareja cómo lo has llevado?
1: Nunca me sentí que me invadieran mi espacio personal.
0: ¿Tuviste que
1: tampoco
0: poner límites?
1: Con el tema de las amistades. Okay. ¿Viste eso de...?
0: O sea,
1: que uno se aleja... Porque la pareja te absorbe, ¿sí?
0: No, hay amistades también, digo.
1: ¿Que te absorben?
0: Mm-hmm. Digo, hay amistades que son así. No me ha pasado. Pero digo, hay amistades que yo veo relaciones amistosas que son muy de 24-7, ¿viste? Y incluso hasta cuando estás con...
1: No, creo que son épocas también.
0: Ok. ¿A vos nunca te pasó? Digamos, si te ha pasado fueron por momentos.
1: ¿Estar 24-7 con alguien?
0: Sí. ¿Te dio miedo estar sola en algún momento?
1: Cuando quedé embarazada.
0: Bueno, una situación de vulnerabilidad, todas las emociones. Bueno, si ahí mismo no te da miedo estar sola.
1: En ese momento me dio miedo estar sola.
0: Y sí, bueno, pero tenías todo.
1: Y la tiré como una campeona igual.
0: Bueno, ¿y en otro momento fuera de ese? Cuando nace Dylan. Siempre con él.
1: No sé.
0: ¿Vos, después de vivir con tus padres, tuviste un momento de decir independencia, vivir sola? ¿Tuviste esa etapa?
1: Sí, pero mi mamá abandonó la casa.
0: Ah, o sea, claro.
1: No me tuve.
0: No es que fuiste a buscar tu espacio. Lo encontraste sin moverte.
1: Me dejaron mi espacio personal. Y fue.
0: ¿Y cómo fue esa transición?
1: Bienvenido.
0: ¿Sí?
1: Pero no estuve sola tampoco porque estaba con Dina.
0: Ah, ya estaba de...
1: Claro.
0: ¿Pequeño?
1: ¿Eh?
0: Pequeño él.
1: Claro, sí.
0: Bueno. Pero estabas vos sola con tu pensamiento.
1: Y hoy tampoco, porque todavía está conmigo.
0: Pero él ya tiene su individualidad, vos tu espacio.
1: Sí, sí. Okay. Pero sabés que no estás solo.
0: A ver, ¿entendés? Hay dos tipos de soledad. Yo siempre dije que hay dos tipos de soledad. Una, la física. Está la de realmente no tener a nadie al lado, cercano. Y después está la de otra que... Esa a mí me dolió muchísimo, muchísimo. Me dolió en una etapa de mi vida que fue rodeado de gente sentirme solo.
1: Ah, me pasó también. Sí.
0: Sí, eso de sentirte incomprendido o vos mismo o a veces sentirte invisible.
1: Sí, pero en esa época estaba en papel de víctima también.
0: Obvio, sí. Ni hablar. A ver, sentirte solo, rodeado de gente.
1: Nadie me entiende, nadie
0: claro.
1: Me comprende, nadie entiende lo que me está pasando.
0: A nadie le importo.
1: O
0: sea, nos sentimos sapo de otro pozo porque creemos que somos extraterrestres comparándonos con los demás por cómo responden, por cómo actúan, por cómo piensan. O por cómo.
1: Bueno, eso creo que es baja autoestima. Eso creo que es la peor.
0: Y sí.
1: ¿O no?
0: Sí, sí, sí, sí.

0: No sé. Puede ser. Cuando a mí me pasó, sí, sin duda. Era que mi autoestima estaba subsuelo, ¿sí? Pero a veces hay personas con auto, con una buena estima propia, pero aún así no se sienten que encajen, ¿no? Hay una frase de Nietzsche que me parece que me resuena, que de hecho me estuve como asociando mucho hace poco, sobre, la tenía que buscar porque habría que decirla muy correctamente. A ver, para que la busco, porque si no...
1: Bueno, aprovecho para mandar saludito a Javier, que está escuchando.
0: ¿A quién?
1: Javier.
0: Javier, saludito para Javi.
1: Fede. Creo que Ale también estaba escuchando. No sé si está mi mamá por ahí. Yo le pasé el link, pero bueno, no sé si se conectó. Y Fede de González Chávez.
0: Ok.
1: Me encanta el tema que están hablando. Una vez que uno aprende a estar solo y de verdad bien, parece ser un viaje de ida. Está en el extremo, Fede.
0: Sí, sí, no quiere saber de nada, de nadie, que no le quite la paz. Estoy buscando, a ver, porque era muy compleja la frase, obviamente.
1: La frase de Nietzsche.
0: No, no es esta la frase, pero bueno, vamos a buscar a ver si está por acá. No.
1: ¿De qué era?
0: A ver, acá. Creo que es esta, pero no, pero es similar. Si te quedas solo por pensar diferente, ¿entendés? Entonces vas por el camino correcto. Ah, sí, creo que es esta. Si te quedas solo por pensar diferente, entonces vas por el camino correcto. Porque quien sigue a la multitud pierde su esencia, pero quien se atreve a ser distinto se encuentra a sí mismo. E igual hay otra reflexión en base a esto, que él dice que cuando empezás a pensar, a observar cosas que muchas veces lo cotidiano no te lleva, sino que el hecho de ser de este miedo a estar solo te lleva a pertenecer, ¿no? Muchas veces a encajar en lugares que desde tu conciencia no aceptarías comportamientos o pensamientos. Cuando empezás a esto, a pensar por vos mismo, él decía que normalmente te quedas solo, ¿no? Porque empezás a ver las cosas de una manera, a despertar, ¿no? Como él decía, y eso te hace ver las cosas de diferente forma y a tolerar las cosas de diferente forma. Y a veces pasa eso, ¿no? Esto de no por autoestima baja, sino empezarte a ver el mundo de otra manera y sentir que no encajas, ¿no? Que, no sé, la gente piensa diferente, que me parece que es normal, es lo que hay que entender, que todos pensamos
1: es que es
0: distinto.
1: Es una transición.
0: Pero cuando uno llega a un pensamiento para ir demasiado profundo, es como que escuchaba otra vez una persona que reflexionaba esto, que cuando empezás a ver la Matrix, es como cuando me voy del fútbol, nos vamos al cine. En la película Matrix, que él distingue que la realidad no es real y ya no ve personas, sino ve códigos, sí, ¿no? Él como que da a entender esto, ¿no? Este mensaje de Nietzsche, de que a veces pasa eso. Uno empieza a ser tan profundo en algunas cosas que empezás a ver el mundo de otra manera y empezás a ver la crueldad, el cinismo, el egoísmo, empezás a ver cuestiones que antes por ahí pasábamos desapercibido por la ignorancia, por el automatismo, por la vida que te lleva. Y cuando sos consciente de esto, empezás a distinguir que las personas, ¿no?, operan de otra forma, y cuando vos empezás a expresar esto, muchas veces hace que te quedes solo, ¿no? Que te empieces a alejar de personas que ya no sos tan permisivo. Y eso es lo contrario a baja autoestima. A veces elegís quedarte solo porque justamente empezás a quererte, a creer un poco más en tus convicciones, a no seguir el ganado, a buscar un pensamiento crítico, algo diferente. Y a veces, o al menos lo que yo estaba indagando hace poco, es que hoy estamos en una etapa de crisis de fundamentos, ¿no? Donde es más fácil llevarnos bien con la gente que acepta todo lo que digamos, así digamos pavadas, tonteces, no nos nieguen, no nos contradigan, a que alguien que nos busque hacer pensar, ¿no? Y que justamente cuando empezamos a indagar

0: pensamientos. Cuando uno le da fundamentos a alguien, normalmente la otra persona que no tiene fundamentos se enoja. Entonces, hoy es más fácil, de hecho, hasta hace poco cuando sucedió lo del Indio Solari, él también tenía un pensamiento muy parecido. Que de hecho, hoy estamos en una crisis, decía que lo que va a pasar, y lo pensaba antes de lo que está pasando ahora en el mundo, decía que nos van a gobernar psicópatas. Como una predicción, ¿no? Como decir que la gente le es más fácil seguir a gente que está segura de las cosas sin tener fundamentos que seguir a personas que duden. Porque se supone que la persona más inteligente, la más racional, duda. Va a preguntar, ¿y esto es fácil de salir? Y no sé, hay que ver. Y viene una persona y te dice, sí, salimos de esta manera. ¿Y vos con qué te vas a quedar?
1: Depende.
0: Bueno, sí, no generalizamos, pero vamos de mayorías. Y es algo de lo que muchas veces está pasando, ¿no? Entonces, esto, ¿no? De encajar a veces, esto que decís vos, nos sentimos solos por autoestima baja, por sentir que no somos suficientes, por sentir que no encajamos, porque los demás son más valiosos que nosotros, que no nos sentimos comprendidos, que nos sentimos que no, todo nos sale mal o demás cosas, por un lado. Y por el otro extremo están las personas que al contrario, ¿no? Ya por una cuestión de aceptarse, de empezar a pensar por su cuenta. A veces en el mundo de hoy, lo decía Nietzsche, te empezás a quedar solo, ¿no? Porque ya la gente no le resulta cómodo la incomodidad de pensar, ¿no? Por sí mismos. Entonces...
1: ¿Eh? Me estaba haciendo pensar, me voy.
0: Claro, es más fácil. No me veo más a Pablo. Cada vez que hablo con Pablo de algo, me cuestiona y me hace pensar. No quiero. ¿Me entendés? Entonces viene un amigo y me dice, estoy mal. Sí, tenés razón, tenés que estar mal. Me está entendiendo. Es más fácil eso, ¿no? O no sé, le preguntás algo como el ChatGPT, que le preguntás algo y todo te da la razón, ¿no? Todo lo que vos decís te lo confirma.
1: Y lo que pasa es que ahí se juega el ego también.
0: Tal cual. Hay un sesgo.
1: Pero
0: que habla de...
1: ¿Cómo que me venía a cuestionar lo que digo, o lo que siento, o lo que pienso, o lo que...?
0: Creemos muchas veces que nuestro pensamiento nos define. Sea una creencia política, una creencia religiosa, o una creencia en un aspecto cotidiano, cuando alguien nos contradice, defendemos muchas veces, aunque no tengamos razón, y nos ha pasado a todos algo así, porque sentimos que el tener la razón nos define, ¿no? Si alguien nos hace dudar de lo que creíamos, no sé. Yo creo, ponele, no sé. Que soy fanático de River. Y en un momento vienen y me dicen, no, mira, que River en realidad no es un club privado, realmente esto es otro, ya no es lo que era antes. Y yo, no. Porque eso me da identidad, me da sentido de pertenencia. Y lo mismo pasa con lo político, lo mismo pasa con la religión y demás. Entonces,
1: es que si nos pusiéramos a ver eso, seríamos todos del mismo equipo.
0: Bueno, tenés razón, estaríamos todos de River, lo sé.
1: Y si vamos a elegir, vamos a hacer todo hincha de Messi, ¿ya?
0: Bueno, ahora porque ganó, cuando no ganó, ahí había que ver quién estaba con
1: ahí
0: Messi.
1: Ahí había que apostar.
0: Claro, yo siempre dije, los argentinos son muy exitistas. Bueno, hoy daba también este ejemplo. Yo me hice más de River cuando se fue a la B.
1: ¿Por qué?
0: Hoy lo trasciendo de otra manera, hoy le doy un entendimiento más filosófico, pero en su momento fui más empático y dije, hay que apoyar ahora. Y ese campeonato me lo vi todo. Nunca había visto un campeonato todos los partidos. El campeonato que hizo la B, me lo vi todo. Y creo que también...
1: ¿Fue tu culpa?
0: Seguramente. No hice una cábala o algo.
1: Nunca miré. Ese justo lo vi. No, sos la shit.
0: No, pero ese lo vi porque salió campeón. De hecho... Como anécdota, River tiene una rica historia mucho más de éxito después que descendió que antes. Y yo creo que me parece que eso también, aparte de... A mí cuando un hincha de Boca, entendiendo el folclore, me carga porque River se fue a la B, para mí no lo veo como algo malo. Entiendo lo que significa futbolísticamente. Pero como ejemplo de vida me parece algo genial. Que te puedes caer y te puedes levantar e incluso ser mejor que lo que eras antes. Y me parece que eso es una belleza también en la vida. Y yo, obviamente, en el momento no lo pensé así, pero me hice más hincha. Y no me pasa a mí, sino como un fenómeno social. River hoy es mucho más popular que el equipo que siempre fue popular, que fue Boca.
1: Ay, cómo se te ríen si decís eso.
0: Bueno, seguramente, pero por más que quieran me digan, hoy River es más, que más con Boca.
1: Ni la piensas, sí, tenés razón.
0: Y se generó un movimiento de más socios, ¿sí? Tiene muchos más socios que el otro club. Movimiento social, porque el hecho de haber sido un equipo que transitó el campeonato de la B, recorrió puntos que nunca había recorrido el equipo, porque el torneo B es muy federal, muy de equipos chicos, y eso creo que conectó al equipo con gente de todo el país. Y en los números, más allá que yo sé que los números no demuestran una realidad, simplemente es una información, creció exponencialmente River en número de socios, en convocatoria, en fin, un montón de cosas. Hoy en el mundo no hay un equipo que convoque 86.000 personas. Hay equipos que tienen estadios más grandes que River, pero no convocan a esa gente. Entonces, de hecho, hace el año pasado lo habló, y esto más allá de hincha lo digo, lo hablaba el presidente de Real Madrid, que le preguntaba cómo hace Argentina, porque no es un país que esté bien económicamente, no es un país que toda la gente tenga para ir dos veces por semana a llenar un estadio, y lo hace. Hay otros equipos que incluso teniendo un estadio más chico no lo llena. Entonces, más allá de que haya hinchas, hay un fenómeno que es algo para conversar. Yo entiendo el folclore, te voy a decir que no, pero bueno, en lo personal me pasa eso. Entonces digo yo, a veces algo que parece malo para mí me llevó a resignificarlo, y hoy lo entiendo de ese lado. ¿Cómo llegamos a esto? ¿Por qué estábamos hablando? Pará, ya me fui por las ramas. Ni vos sabes. Tengo saluditos.
1: De que... Yo me quedé con la idea esa de la transición, de que cuando uno cambia de pensamiento y se queda solo.
0: Y fuimos a... ¿Cómo llegamos a eso? No lo sé. Pero bueno, a veces creo que lo que quería conversar es esto. Son dos alternativas. No solamente nos sentimos solos rodeados de gente cuando tenemos autoestima baja, sino a veces también lo contrario, ¿no? Cuando empezamos a sanar, cuando empezamos a sentirnos merecedores, cuando empezamos a confiar en los pensamientos propios, empezamos a darnos cuenta que tal vez el entorno que tenemos no era el que queremos.
1: Claro, por eso, pero para mí es eso también, que uno está en un entorno y de repente cambia de pensamiento porque crece, porque la vida te obliga o porque lo que sea, y tomás otro rumbo y el entorno que tenías ya no te acompaña. Aquí.
0: A veces
1: entonces
0: sí.
1: Para mí es como un vaivén. Bueno, o sea, hoy estoy rodeada de todas estas personas que piensan lo mismo que yo, después mañana aprendí, entendí, o la vida me enseñó lo que fuera y ya no pienso lo mismo y estoy con la gente equivocada porque cambié de pensamiento en realidad.
0: Ok.
1: ¿O no?
0: Hoy yo tengo un montón de amistades que no piensan como yo, y está perfecto. Hoy lo que yo creo que es importante, más allá del pensamiento, los valores. Hoy yo lo que más me puede incomodar, gente que no tiene los mismos valores que yo. Puede pensar lo que sea, religiosamente, políticamente, puedo estar al lado de una persona que piensa lo opuesto a mí, pero yo, para mí, lo más importante, lo que me acerca, lo que me une a esas personas, en amistad o compañerismo o lo que fuese, es los valores. Yo lo que no tolero, tampoco es que me enojo ni reacciono violentamente, simplemente me alejo cuando no reconozco valores importantes similares, éticos, de pensamiento, no sé, yo no podría estar hoy siendo amigo de una persona que no es buen padre, ponele, que no valore una paternidad, ponele, dame un ejemplo, que capaz que antes sí, no me molestaba. Me quedaba con lo que me generaba afín. No juzgo, pero hoy no seríamos incompatibles en algún aspecto. Por darte un ejemplo, la injusticia me molesta, y cuando veo que una persona obra injustamente, también. Obviamente lo digo por si esa persona lo hizo sin darse cuenta, que dudo, pero cuando veo que ya es un comportamiento que lo hace porque

0: le funciona así, yo a esa persona me alejo. Que a veces ni siquiera te tenés que alejar, simplemente es hacer la plancha, ¿no? Y ya del otro lado dejan de insistir. Hay gente que a veces que no, tenés que alejarte porque la persona es como que no se da cuenta y insiste, insiste, y bueno, ok, ya no me siento cómodo. Con esto, con esto, con esto. Ok. Pero no me ha pasado últimamente. Por suerte siento que hace un tiempo he conectado con otro tipo de personas y no me ha pasado de tener que alejarme o hacer un llamado de atención a algún aspecto. Sí veo que somos diferentes, pero esa diferencia la abrazo. No me disgusta. Incluso hasta, ponele, yo no en todos los ámbitos, pero yo soy una persona que me gusta hablar de política. Me parece que es algo que nos han hecho creer que no hay que hablar, porque te terminas peleando y demás, que sé que sí, muchas veces pasa eso, pero tendría que ser al revés. Tendría que ser un espacio de conversación y de, bueno, escuchar ideas, que pensemos distinto, que después de conversar sigamos pensando igual cada uno. Tendría que ser más aceptado de que la gente hable de estas cuestiones, porque nos interpela a todos. De hecho, la otra vez hablábamos de esto del pensamiento de Sócrates. No sé si escuchaste alguna vez, él estaba en contra de la democracia. Él estaba en contra de la democracia porque decía que obviamente en algún momento había gente que él creía que no todas las opiniones tenían que valer lo mismo. O sea, no todos los votos tenían que valer lo mismo. Porque en algún momento iba a votar gente que no estaba ni capacitada, ni entendía, y no podía valer el mismo voto de esa persona de que una persona que sí entendía lo que estaba votando o tenía conocimientos. Y aparte después de eso lo fundaba, por ahí lo llevamos a lo que pasa en el mundo hoy, ¿no? De que por ahí justamente la política iba a terminar siendo más que un espacio para buscar mejoras, sino gente que simplemente iba a hablar bien, iba a convencer a la gente, pero no con cosas reales, sino simplemente en el acto de convencer, y que esa gente iba a ser más fácil de convencer. De hecho, paradójicamente, Sócrates, yo no sabía, fue condenado a muerte democráticamente. Votaron y por pensar distinto, por lo que fuese. Después fue reconocido Sócrates históricamente como un filósofo que hasta hoy hablamos de él. Pero en su momento democráticamente lo mataron.
1: Democráticamente reconocido.
0: Claro. Pero bueno, a lo que voy es esto, ¿no? Yo creo que este miedo a hablar de política hace que haya más apolíticos, gente que dice que no le interesa, que no le importa, y después son gente que termina votando. Y me parece que no está mal votar a quien quieras, de hecho está genial, pero el hecho de votar de manera responsable.
1: Claro, informate.
0: Claro, saber qué estoy votando. Después vos elegís lo que quieras, querés elegir, no sé, no voy a hablar de extremos, pero querés elegir lo que quieras, está perfecto. Y de hecho yo siempre digo, más allá de las diferencias de los pensamientos políticos, creo que individualmente cada persona, algunos más egoístas, otros menos, busca el bienestar general, busca que, ¿no?, cada uno de su interés o un interés general del país quiere que le vaya bien. O sea, el de más izquierda y el que más sea progre y el más que no sé que sea de tal, busca en el fondo, desde su creencia, de que ese gobierno va a hacer bien al país.
1: Esta es la solución.
0: Claro. Yo creo que quiero confiar, salvo un pequeño sector, que la mayoría busca el bienestar general, que piensa que hay distintas formas, distintos procesos, distintos caminos. Pero en el fondo creo que todos pensamos eso. Pero ¿qué pasa? Después el desconocer, que es lo que creo que yo pienso que hay el poder instalado busca que no sepamos, que votemos desde la ignorancia y pase esto, ¿no? Que es lo que decía Sócrates. Pero bueno, es un tema muy profundo. Pero me refiero que eso. Yo, en mi ámbito me gusta hablar, siempre y cuando del otro lado haya una respuesta, un diálogo respetuoso. Soy muy entendido de cuando hay gente que no le gusta hablar, no hablo, no busco forzar conversaciones. Pero yo puedo estar enfrente de una persona que piensa totalmente distinto y vuelvo a lo mismo. Y quererlo y respetar lo que me une, sus valores, no su pensamiento político o religioso. A eso me explicaba. Pero sí hay cosas que sí me trascienden mucho más. Y hoy creo que he conectado con gente que está muy cercana a los valores que hoy tengo. De hecho, si yo veo el mundo,

0: déjame ver la idea. Hace poquito fue el acto del Día de la Bandera. Y a diferencia de otros años, en vez de hacerlo cada escuela, hicieron un acto acá en el ferrocarril en el cual justo la escuela de que va mi nene hizo su promesa a la bandera, ¿no? Que es un acto simbólico importante para cualquier chico. Yo no me acuerdo de mi promesa, pero bueno. Capaz que falté ese día. Igual me considero muy patriota. La cosa es que juntaron toda la escuela. La primera vez que hicieron esto. Bueno, un acto desordenado. En fin. Bueno, la cosa es que llegábamos todos a tiempo y forma. Había un palco y después había tribunas. No sé, la familia que llegó tempranito se acomodó en la tribuna. Los más tempraneros. Ahí al solcito estaba temprano. Y después había una soga hecha todo con color blanco y celeste para limitar el acceso de las personas. O al menos yo cuando llegué lo entendía así. Y la mayoría lo entendía así. O sea, no necesitábamos un manual de instrucciones, o al menos lo que yo creía, para entender eso. Bueno, este aquí que toda la gente que empezó a entrar después, más tarde, se metió, no le importó nada, el banderín, nada, se metía con los nenes, quería estar con los nenes, sacar fotos de los nenes, estar todo el tiempo con los nenes, un desorden lleno de gente. Bueno. Después la organización tuvo bastante que desear, pero bueno, se aprende. Me imagino que el año que viene lo harán mejor.
1: ¿Y si es la primera vez?
0: Sí, seguramente. Y bueno, la cosa que era...
1: Lo bueno que en la segunda no vas a estar, ¿o sí?
0: No, ya no estoy más, ya no tengo más juras, así que no. A menos que me llamen para que diga unas palabras, lo creo. Así que...
1: Qué bueno que fue la primera y la última.
0: Sí, no, porque te juro que lo padecí. Nada, empecé a ver el comportamiento de algunos padres. Yo digo, no lo podía creer. Y entonces estaba con otra familia al lado, que era los padres de una compañerita de mi nene. Y digo, ¿me pasa a mí esto? No era solamente yo. O sea, en el entorno nuestro veíamos lo mismo. Conductas que vos decís, no podés. O sea, ¿qué esperamos de los hijos si nosotros como padres estamos haciendo esto? Bueno, en fin. Por otro lado... Lluvia de ego, por nombres, qué titular, qué agente, qué político, qué director y todos, y cada sector salía y hablaba. Palabras hermosas, las cuales comparto mucho, todo lo que dijeron cada profesor, cada secretario, pero hablaron tanto, era repetir lo mismo. Y enfrente tenías nenes de 8, 9 años. No podés tener 2 horas parados, escuchando sermones políticos, porque hay un mensaje político de fondo, en el cual vuelvo a decir, comparto. Pero los nenes, lo importante era su jura. Y subía otra persona y repetía lo mismo, y venía otra persona y repetía lo mismo, con distintas palabras, pero el mensaje de Belgrano, esto de la importancia de la escuela, de que no hay que deshumanizarnos, hay que pensar en el otro. Vuelvo a lo mismo, comparto su pensamiento, esto de romper con el individualismo, que es una bajada de línea que hace rato estamos teniendo.
1: Capaz que estaban jugando teléfonos compuestos y no...
0: Bueno. Por un lado estaban los nenes que ya, pobrecitos, estaban re distraídos, ya no querían nada, una nena se descompuso, ya empezaron a ver cosas, ¿viste? Que vos decís, guau, muevan un poco. Y por otro lado, los padres. Que la que manejaba el micrófono cada rato tenía que decir, por favor, atrás del banderín. Se movían 10 y los otros se quedaban. Volvía a repetir, no empezamos el acto hasta que no se muevan atrás del banderín. Todos los de atrás de la tribuna aplaudiendo, la gente del costado aplaudiendo para que esos que entraron tarde tapaban todo. Se movieran y no, se movían. De hecho, algunos como que se iban y otros...
1: ¿Alguien hizo seña de cuál era el banderín del que hablaban? ¿O no?
0: Estaba ahí. De hecho, después al final del acto quedó pisado en el barro. O sea, ya está, había desaparecido el banderín al final. Pero viste, como gente, como siéndose muy inteligente, me pongo delante tuyo. No me importa si llegaste tarde, si llegué tarde yo y te tapo. Así, viste... yo siempre... Y pensaba, viste, a mí me pasaba antes con una perrita que tenía, que cuando se mandaba una macana... O lo retabas y como que miraba para otro lado. Viste que se hacen los dos lobos, los perros, viste. Como que si no te miran, ignoran que le estás hablando. Bueno, yo veía a la gente igual. Le hablaban por micrófono, que se tenían que ir como diciendo, le están hablando a otro, a mí no, viste. Entonces sigo yo de este pensamiento que tengo. No hay que generalizar, obviamente, y me imagino que hay gente maravillosa ahí que simplemente no se dio cuenta, ¿sí? Pero si, ¿qué queremos de nuestros hijos si nosotros no estamos enseñando a... tener orden, a respetar las normas, a apretar la palabra? ¿Qué enseñamos? Y es donde ahí, como uno de los tantos ejemplos, que pierdo un poquito la esperanza.

0: ¿no? Por momentos. Después, obviamente, conecto con gente maravillosa y decís, no, estamos bien, vamos por el camino correcto. Hay gente que vale la pena. Lo estoy poniendo así. Eso es de... No quiero decir que es por la edad. Quiero resistirme que es por la edad. Quiero pensar que es simplemente porque te estoy viendo la Matrix.
1: No sé, no me pasa. Así quería ser la joven.
0: Pero cosas así...
1: No
0: y después,
1: llegué a, todavía.
0: Cosas mucho más profundas que también trascienden, que me hacen ver que... Esta cosa. Pero bueno, volvamos a lo que quería hoy contar.
1: El mensajito
0: que tengo saluditos.
1: Que
0: buenas noches, Pablín. Buen programa. Saluditos a los dos. Abrazo grande. Vamos a Argentina. Bueno, un saludito para Mauro. Tengo otro saludito de Jorge. Muchísimas gracias, Jorge, por estar ahí presente. A ver, vamos por acá. Tengo también por otro lado. No quiero perderme. Sofía, hermoso programa. Lindo escucharlos. Por otro lado tengo también a Matías, prendido siempre todos los lunes. Gracias, Matías, por estar siempre, siempre. Raúl también, saluditos para los dos, muchas gracias. Y tengo acá, pero no me aparece tu nombre, a ver. Bueno, nada, muchísimas gracias por estar, hermoso el programa, se lo escucha re bien a los dos. Bueno, gracias, gracias a todos por sus saluditos. Ahora tengo, para que se me cayó el teléfono de la radio. Sí. Acá lo encontré. Me fui.
1: Es la hora 23 minutos. Ya. 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
0: ¿Y Diana? ¿Tu apellido?
1: Diana Ross.
0: Ah, sí. A ver, tengo acá mensajitos. Sí.
1: Diana Ross.
0: Saludito para ustedes y los oyentes. Muchísimas gracias. A ver, quiero saber de Ro. Gracias, Ro, por estar ahí escuchándonos. Bueno, muy buena temática, música, y me hizo acordar a los programas que escuchaba antes en la radio de los 90. Retro.
1: Ay, es que viene la DAI y es todo retro acá.
0: Había uno que se llamaba Divague, felicitaciones. Teníamos que llamarnos así.
1: Divague,
0: sí, porque acá arrancamos con un tema y terminamos hablando de cualquier cosa. Saludos. Para mí el tema pasa por no idealizar a las personas. Ah, y el ego ni te cuento. Bueno, gracias por compartir. Por otro lado tengo otro mensajito de Cari. Excelente programa. Gracias, Cari, por estar ahí del otro lado. A ver, vamos a quedarnos con esto. Para mí el tema pasa por no idealizar a las personas. Eso nos abre un debate lindo, me parece, interesante. ¿Qué pensás de esto, Day? Con idealizar.
1: Y que te terminás decepcionando, porque de eso se trata, idealizar, ¿o no?
0: Sí, la palabra...
1: Imaginarte cosas que no son. O sea,
0: Sí, la palabra, yo creo que hoy uno de los problemas que tenemos es ese. No solamente idealizamos las personas, sino que hemos idealizado muchas estructuras sistémicas. A ver, yo siempre digo que por una cuestión religiosa, por una cuestión de propagandismo, desde películas y demás, se idealizó la familia, ¿no? Este rol de papá, este rol de mamá, que después muchas veces no es cumplido. Y después de grandes, con terapia, con aprendizajes, entendimos que nuestros padres hicieron lo mejor que pudieron con lo que tenían y somos nosotros hoy los responsables de qué hacer con eso, ¿no? Pero hay una etapa donde por comparaciones del rol del papá y el rol de mamá, y al no tener eso es como que sentimos que nuestra familia no es lo mismo y sufrimos, y el padre sufre por querer cumplir esas expectativas y las madres también, y eso de no creerse suficientes. Después creo que idealizamos también el romance, las relaciones.
1: Todo culpa de Disney.
0: Sí, Disney ya no solamente. La música es culpable de eso también. yo creo que sí, el vivieron felices para siempre es algo que quedó y que hoy creo que mucha gente, a mí me ha pasado de acompañar relaciones en procesos y después en mi propia vida. Hoy tengo herramientas para entender que el enamoramiento es una cosa y el amor es otra. Y que la pareja pasa por etapas, donde la pasión no es la misma que al principio, donde obviamente uno empieza a tener aprendizajes y cambios que a veces la pareja no te acompaña, y hay discusiones, distanciamientos, hay pensamientos diferentes.

0: Pero hay gente que idealiza, ¿no? Y cree que ya como no hay tanta pasión como al principio, ya la otra persona no me ama, no me quiere, y quiere estar viviendo siempre esa necesidad del otro, ese, esa etapa de enamoramiento, sostenerla en el tiempo, y eso no pasa. Y a veces la gente se separa por simplemente esto, ¿no? De idealizar y creer que todo tiene que ser perfecto y no tener la capacidad de tolerar cosas. Hay gente que obviamente sí, puede tener el otro extremo, gente que tolera demasiado. Pero hay una estructura, creo yo, de creer que el amor tiene que ser perfecto, ¿no? Tiene que ser esa pareja ideal y que no tiene que haber discusiones. Lo que yo siempre digo, no, lo que no tiene que haber es violencia. Eso sí, no tiene que haber nunca en una historia romántica o en general, ¿no? Pero en el romance no tiene que haber, en una historia de pareja, violencia, nunca. Pero discusiones sí, diferencias sí, enojos tiene que haber. No somos iguales. Yo no creo, de hecho siempre digo que una relación donde no hay ningún sí o no, salvo excepciones que yo nunca conocí, una pareja que sean almas gemelas, ¿no? Que se amen y que piensen igual. Y te gusta el limón, sí, me gusta el limón. ¿Te gusta la pared rosa? Sí, me gusta la pared rosa. Vamos a tal lado, ay, me encanta ese lugar.
1: Yo hago ravioli, ella hace ravioli.
0: Claro, sí, ya sale eso, ¿no? De la china cerrilla. Pero yo creo que cuando sucede eso, lo que, y no es que sea negativo, ay, soy realista,
1: yo,
0: como
1: yo
0: dice alguno.
1: Vi un par de esas.
0: ¿De qué? A ver.
1: De que son muy almas gemelas.
0: Ok. Yo siento...
1: Pero no me la pude terminar de creer.
0: Ok. Yo siento que... puede que me equivoque. No quiero ser escéptico. Puede que esas personas sean así. Yo no las conocí, ojalá que sí. Sean almas gemelas. Pero lo que normalmente sucede es que uno de los dos tiene miedo de perder al otro. Y en ese miedo cree que el contradecir o el desdecir puede hacer o incurrir a que el otro deje de creerme o se termine la relación. Y termina aceptando todo lo que el otro quiere, ¿no? Empieza a perder voz e individualidad en el otro. La filosofía habla un poquito de esto y dice que en las relaciones románticas es una cuestión de poder. Y el poder reside entre el que ama más y el que ama menos.
1: No sabía que lo ibas a decir.
0: Ah, bueno. Entonces, el que siente que ama menos o que depende menos del otro, para ahí no es la cuestión de amor, sino una cuestión de necesidad, de apego, de esto de te amo, pero si esto no funciona, yo sigo igual. Y está el otro de que te amo, pero sin vos no existo, no vivo, no toleraría el mundo sin estar con vos. Esa persona es la que tiende a aceptar todo del otro. ¿Sí? Y eso muchas veces se da. De que cuando en una relación todo se hace lo que uno dice o lo que el otro dice, es una cuestión más no porque sientan todo el mundo igual, al mundo lo vibren igual y piensen todo de la misma forma, sino es una cuestión de...
1: Uno está cediendo hacia el otro.
0: Exacto, y eso al final no es bueno. Ni al principio ni al final, pero bueno. Entonces yo siempre digo que una relación donde hay discusiones o diferencias, esa no. Ahora, el tema es qué hacemos con esas diferencias, cómo las conversamos, qué generamos a partir de eso.
1: Y hay que llegar a acuerdos.
0: Si hay violencia, si hay...
1: Me gusta mucho, ¿sabés a qué me hace acordar? A este standupero, Luciano.
0: Mellera.
1: Mellera.
0: Sí.
1: Habla mucho de eso.
0: Sí, aparte, de hecho, él
1: de
0: hace...
1: Llegar a acuerdos, está
0: tal
1: buenísimo.
0: Cual. De hecho, él... ¿Qué quieren solucionar? Y expone ahí los casos, sí, y hay algunos casos
1: y
0: que
1: vos
0: sale
1: una pareja y él le dice, bueno, ¿vos querés que él cambie esto? Bueno, vos tenés un cheque en blanco para cobrar, claro. Es buenísima.
0: A ver, cuando lo hablamos del coaching, de hecho, no sé si está escuchando, le mando un saludo a Angie.
1: Eso, no vi el,
0: no, no
1: el
0: está
1: mensajito
0: de Angie.
1: De Angie.
0: Sí, no está, pero capaz que está escuchando, no sé. Vamos,
1: Angie, salúdanos.
0: Sí, si estás ahí, manda un mensajito. Bueno, pero ella siempre, de hecho ya...
1: Siempre escucha.
0: No, pero en su momento cuando hablamos de esto lo cuestionó y después, bueno, lo hemos podido hablar en persona y me dice como que ya no lo veía de la manera que lo veía antes. Pero estaba bueno esto, pero ¿qué pasa? Desde el lugar que yo trabajo, desde el coaching y otras herramientas, hablamos de negociaciones, ¿sí? Después está bueno esto de, como dijiste vos, acuerdos. Suena más humano por negociaciones.

0: va muy en el ámbito comercial, ¿no? Pero es así, es negociar, es generar acuerdos. A ver, de hecho, yo creo que hay puntos que uno tiene que reconocer que son innegociables. Dentro de mi individualidad, de mi individualidad, hay cosas que son innegociables. No sé, ejemplo. Yo hoy, digamos, sí, bueno, estoy en pareja, pero si ponele mañana me dice, no, mirá, tenés que dejar de hacer cursos porque estás mucho tiempo ahí, o dejar de hacer radio. No, eso ya es un innegociable. Para mí es un innegociable.
1: A ver,
0: Negociemos
1: si te
0: otras
1: dice deja
0: cosas.
1: de trabajar.
0: Ay, sí, ojalá que me mantengan. Pero ni hablar.
1: Decímelo.
0: Ay,
1: Mi amor, si estás escuchando, decímelo.
0: Angie está escuchando. Angie nos mandó mensajito. Así que.
1: Vamos, Angie.
0: Sí.
1: Yo escuché un montón de nombres y no estaba
0: No
1: Angie
0: estaba
1: ahí.
0: Angie.
1: ¿Qué
0: Acá, a
1: pasó?
0: ver, para, acá está, mensajito. Hola, chicos, muy linda charla. Re ecléctica.
1: ¿Escéptica?
0: Ecléctica, leí bien. Porque puede ser que esté leyendo mal, pero no. Saludos, ya envié. Es que no paran de hablar. Bueno, gracias. Gracias,
1: Pasa, qué
0: Angie.
1: cosa.
0: Que hablamos mucho nosotros.
1: Pero si leíste 50 mensajes
0: No sé,
1: juntos.
0: pero bueno, viste, no, la gente a veces no la entiende. Un saludo, un
1: Bueno, hacemos
0: abrazo.
1: una pausa y volvemos enseguida, entonces.
0: Un abrazo grande, Angie, para vos, se te quiere mucho. Bueno, hablábamos esto, ¿no? De negociar. O sea, hay negociables y después hay que aprender a hacer pedidos y ofertas. O sea.
1: Pero vos decís negociar, a mí se me hace, viste eso que dicen, nos ponemos en pareja, ahorramos no sé cuánta plata al mes y
0: Eso
1: el
0: estoy
1: que
0: en
1: caga al otro
0: contra. Bueno,
1: se queda
0: no
1: con la
0: estoy en
1: plata
0: contra del
1: como
0: ahorro. A ver,
1: el seguro de pareja.
0: cada persona es un mundo, imagínate lo que es una relación, ¿no? Entonces yo no me voy a poner a decir cómo tiene que ser cada relación. Doy aspectos generales de esto de negociación y demás. Pero en lo personal, para mí es muy contraproducente y quien me diga que no está perfecto,
1: ¿El qué?
0: esto de creer mi plata y tu plata.

0: noviazgo.
1: Lo puedo entender, pero ya cuando una convivencia, cuando ya hay hijos, cuando ya tenés un mismo techo, tu plata y mi plata para mí en la larga genera problemas. No sé si me explico. Vos estás dudando, vos crees que es efectivo que cada uno tenga su dinero.
2: Ah, que cada uno... Es que para mí tiene que haber un fondo común y después...
1: Entonces, si vos ganás más que tu personal. Pareja, hay un fondo común y vos después, él no llega a fin de mes y vos te estás, me voy a comprar un helado. Bueno, no sé si te compro.
2: Depende
1: por qué
2: no llegue a fin de mes.
1: Porque gana menos.
2: Ah, bueno. Pero no llegamos a fin de mes, de última.
1: No, a ver.
2: Estamos viviendo
1: el fondo común es para cubrir los gastos generales. Alimento, techo, luz, gas, ¿no?
2: Buscate algo mejor, mi amor.
1: Y después tenés esa diferencia, vos revestida re buena ropa, vos comprándote todo, qué sé
2: no,
1: yo.
2: No, pero el fondo en común tiene que cubrir las necesidades básicas, ponele, ¿no? Que nos vaya bien. ¿No?
1: Ok.
2: Entonces, alimentación, techo, comida, vestimenta.
1: Ok, ropa la necesaria, pero vos como te sobra plata te empezás a comprar.
2: Tiene que haber algo para darse un gustito, que yo no te tenga que estar diciendo por qué me compré eso o no.
1: No. Ahí está perfecto. No tener que preguntar o decir qué cosa, ¿no?
2: Igual estamos hablando de que cada uno tenga su plata.
1: En el aspecto de tener su plata.
2: En el día de hoy creo que debería estaría bueno que cada uno tenga su plata. Pero antes, o durante muchos años, no fue así.
1: El hombre era
2: el
1: que...
2: El hombre era el proveedor.
1: Hoy no se sostiene con un sueldo solo, a menos que tenga un super sueldo, no es mi caso. Entonces se necesita hoy... que trabajen los dos. De hecho, lo hablábamos el otro día también, esto de lo que
2: yo
1: pasa con los
2: hijos. Yo busco
1: novio
2: con sueldo y quiero que mande la foto del recibo de sueldo.
1: Mira vos, el ANSES, para que entres a mi ANSES y vea que sea real, ¿no? Porque cualquiera te puede hacer un recibo de sueldo.
2: Esa no la tenía. Se habla de la pileta en verano, se habla de calefactor en invierno, ahora con esta economía.
1: Necesitas un...
2: Foto del recibo de sueldo.
1: Antigüedad mínima, no sé cuántos años para... Bueno, eso abre muchos temas. Pero bueno, el tema de la plata individual, para mí a la larga, genera conflictos. De hecho, yo, las conversaciones que he tenido con gente que le pasa eso es...
2: No estoy de acuerdo.
1: Está perfecto.
2: Y te voy a explicar por qué.
1: A ver, dime.
2: Para mí no debería generar conflictos si la pareja es una pareja, ¿no? Que decimos, bien, se quieren bien, están bien. Y para mí, teniendo el fondo en común, ¿no? De yo tengo lo mío, vos lo tuyo, en la misma casa y
1: normalmente
2: y
1: no
2: así.
1: Pasa. ¿Cómo sería un fondo común? Ponemos la mitad y mitad cada uno iguales, las mismas partes.
2: Y se saca la cuenta de cuánto es el gasto.
1: Son 3 millones, 1,5 millones cada uno pone.
2: Y nos ponemos de acuerdo cuánto pone cada uno. Si vos decís, yo gano 3 millones y él gana 1, que termino poniendo un poco más yo.
1: Capaz que te lo mismo. Okay.
2: Y depende de los gastos que haya.
1: Bueno, eso me parece una opción bastante sana. Discrepo.
2: Bueno, pero la diferencia, lo que vos decís que genera conflicto, para mí, ¿qué es?
1: Que cada uno dice, bueno, yo pago la luz, vos pagas el gas.
2: Que uno sepa qué hacer con su plata y el otro no.
1: Exacto. Y después está,
2: ponele, yo gano 1 millón y él gana 2.
1: Sí.
2: ¿No? Dividimos los gastos, que soy yo. Cada uno tiene
1: su platita.
2: Su restito.
1: Vos no llegás, te querés comprar algo, no llegás.
2: No, y yo ahorro. Okay. Y él se lo tira en...
1: Ok. Y el día de mañana se rompe el auto y necesita plata y te pide prestado, ¿no? Y te empieza a deber. Yo conozco gente que dice, no, le debo a mi marido tanta plata. No, mi marido me debe
2: plata.
1: ¿Pero
2: el auto es de él o es de los dos?
1: De la familia.
2: Si es de la familia,
1: ¿y que vas a pagar solamente con el arreglo? ¿Eh? Porque vas a pagar solamente el arreglo vos porque él se lo gastó toda noche de chicos.
2: Y si yo tengo mis ahorros y no me lo quise gastar en noche de chicos y surge una emergencia familiar, se rompió el auto.
1: No decís nada.
2: ¿Y yo tengo para cubrirlo?
1: Listo. Y él sigue gastando noche de chicos.
2: ¿Es cuando se vuelva a romper?
1: ¿Qué?
2: Veremos.
1: ¿Viste que a la larga genera conflicto?
2: Veremos.
1: Okay.
2: No, pero ¿por qué no tener un fondo de emergencia en común?
1: Bueno, si está administrado así, fondo común...
2: Si te administras financieramente, no tendría que haber conflicto.
1: Exacto.
2: Y si vos querés gastarte tu plata noche de chico y yo la quiero ahorrar...
1: A ver, yo en cierto aspecto...
2: Cada uno debería aceptar.
1: Acá voy a empezar a contar intimidades. Yo manejo algo más o menos
2: ahora
1: así.
2: No me vengas a pedir para la noche de chicos. que eso está dentro de tu presupuesto individual.
1: Ok. Entonces, vos justo te sobró, tenés para noche chica.

0: Y él mira desde la ventana ahí llorando porque no tiene para noche de chicos. Ok. Yo siempre
1: No, no
0: creo que.
1: sé. No sé porque nunca lo viví, nunca me pasó.
0: Yo que lo vivo, digamos, elegí no separar la plata. Yo siempre digo, mi plata es tuya y la tuya es tuya. Entonces, como que.
1: Pero
0: Siempre
1: te
0: va.
1: quedaste sin plata.
0: Claro, sí, es lo que me pasa. A ver, yo siempre digo, porque estaba
1: Después
0: eso,
1: me tienen que
0: ¿no?
1: invitar a mis amigos.
0: A veces está eso, ¿no? Si me das, yo compro. Si la plata es de los dos, o sea, si vos te metes en cuenta, por más que vos digas, no, lo pago con mi plata, o sea, en algún momento eso que vos estás destinando afuera o a algo, un punto específico, cuando necesites algo más, yo voy a cubrir eso que no estás pudiendo cubrir vos. O sea, la plata va al mismo lado. Yo creo que todo es de todos. Y sentir que lo mío y tener que pedir plata y justificar cada vez que te pido plata es una falta de confianza. ¿Para qué estoy con alguien que no confío? ¿No? Ahí empieza a desnudar otros problemas. Yo elijo confiar y digo, bueno, listo, tenés la plata, si necesitas me pedís y si no, yo te
1: Pero tengo un
0: dejo.
1: caso para traerte
0: A ver,
1: sobre eso.
0: ¿cuál?
1: No, no
0: No, sin
1: era.
0: nombre, sin el anonimato,
1: Claro.
0: pero compartí, a ver.
1: Bueno, hay un él y una ella,
0: Sí.
1: ¿no? Se unen
0: Sí.
1: en pareja,
0: En pareja.
1: ¿no?
0: Sin casarse, sin papeles, pero se están en convivencia, sí.
1: Están en pareja. No, no convivencia
0: Ah.
1: todavía.
0: Ah, entonces no.
1: Para escuchar.
0: No, pero ya me estoy adelantando.
1: Bueno, ella queda embarazada. ¿No?
0: Oh.
1: Bueno, entonces ya ahí ya no es una simple
0: ¿Pero es
1: pareja,
0: de
1: ¿no?
0: él? Vale. Rebuscada
1: Se
0: mierda.
1: supone. Bueno, ella tiene dos hijos y un matrimonio fallido. Él tiene dos hijos, dos situaciones fallidas.
0: Ya, tú estás dando mucha información, se van a dar cuenta. Para.
1: No creo.
0: Bueno.
1: Cuestión, ella, de su matrimonio fallido, se vende la casa. Ella confió. No te estoy juzgando tus decisiones, pero ella confió. Creían en la pareja. Bueno, en algún momento se disolvió por X o Y. Se vende la casa. Él le plantea, el actual, le plantea con lo que ella recibe de eso, comprar algo en común. Poniendo los dos.
0: Buen dato,
1: Poniendo los
0: buena
1: dos.
0: importante,
1: No,
0: sí.
1: no, no, no,
0: Okay.
1: no comprarlo, voy a poner a mi
0: Y
1: nombre,
0: ella
1: pero
0: como no queriendo repetir la misma
1: ella no
0: historia.
1: queriendo repetir la misma historia, no quiere.
0: Okay.
1: Yo prefiero algo para mí,
0: ¿Alcanza con lo que ella tiene para ella sola?
1: por
0: Sí.
1: obvias cuestiones de que ya tuve un matrimonio fallido y no quiero que me vuelva a pasar esta situación,
0: Okay.
1: él no lo entiende.
0: Los dos tienen razón.
1: Los dos tienen razón,
0: ¿Y sí?
1: pero él se enoja.
0: Mientras no use la violencia, está bien que se enoje. A ver.
1: No confías en mí. No confías en mí.
0: Confío en tu tú actual, no confío en el tu futuro.
1: Es que nunca
0: Bueno.
1: se sabe.
0: Uno nunca sabe, por eso
1: Yo
0: siempre hay
1: le,
0: que
1: yo le,
0: preguntarle.
1: él lo habla conmigo y me dice, enojado, ¿no?
0: Ok,
1: Pero si
0: a
1: estamos
0: ver.
1: creando algo juntos y acá y allá. Y bueno, pero ya le pasó. O sea, entendé.
0: Ya es una etapa de madurez. De hecho, hoy lo hemos hablado varias veces acá. Hoy muchas relaciones funcionan viviéndolas en casas separadas. No digo que sea así una regla general, pero cuando vos ya tenés hijos propios, ya tenés un recorrido, cuando ya tenés. Bueno, el tema es que acá hay un bebé que está por nacer y obviamente por ahí quieren darle un lugar en común. Hay que negociar. A ver, ¿le alcanza ella para comprarse un lugar?
1: Sí, para
0: Bueno.
1: ella.
0: Ok.
1: Eso es lo que yo
0: Si
1: quiero.
0: le alcanza a ella, que compre el lugar. Si le alcanza a él para comprar otra casa, que
1: Él
0: compre
1: ya
0: otra
1: tiene.
0: casa. Que alquile una, la otra conviven. Entonces uno, no sé, de hecho ese alquiler lo pueden poner en una caja común, ¿no? Y viven en uno de esos techos. Si el día de mañana se separan, uno vuelve a su casa y el otro se queda con la suya. Y ya está. Ahora, cuando uno no le alcanza para comprar la casa, muchas veces no te queda otra que confiar y decir, bueno, vamos a vivir juntos y tener un compromiso, una visión a futuro de familia y confiás. Puede fallar, como dice Tuzán. Listo. Se vende, se divide en partes iguales. Ok. Para eso está ese proceso. Pero vivir desconfiando es más terrible. buscar negociar. Ahora, si él le cansa a uno,

0: El otro ya tiene casa, listo. Vamos a vivir a tu casa que compraste o elegimos la vivir
1: Pero,
0: en la mía.
1: y no te parece ver bien ser sincero desde el principio y decir, bueno, no puedo jurar que vamos a estar toda la vida? Yo quisiera, porque por eso estamos juntos, ¿no? Que seamos felices y comamos perdices.
0: Pero puede no pasar, obviamente.
1: Pero, y si no pasara, cada uno tiene su tranquilidad para el día de mañana.
0: Por eso digo, pudiéndolo tener, qué mejor. Compren una casa, elijan cuál de las dos viven y la otra la alquilan. Digo yo, sería una
1: Claro,
0: solución
1: por eso.
0: sana. Y a la larga plazo, si se separan, ya tiene cada uno su techo.
1: Bueno, pero por eso no me parece mal tampoco lo de hacer un fondo en común y que cada uno tenga su
0: No, no, por eso,
1: restito.
0: si se arregla así, bárbaro. Pero llega un momento que siempre va a haber una diferencia. Y si lo tuyo es tuyo, lo mío es mío, cuando tenemos hijos, cuando tenemos un mismo techo, cuando tenemos. Hoy estamos eligiendo vivir juntos. Me parece muy de. Ah, vos te alcanza, borrás. Es aprender a convivir, a negociar. Yo no voy a decirte qué cosas tenés que hacer y qué cosas no, pero si estamos comprometidos en una familia, yo no voy a. No, no, no voy a aceptar a largo plazo que te lo gastes de noche de chicas toda tu plata, por más que vos te la hayas ganado. Porque me parece que estamos conviviendo en familia, depende de que
1: Pero
0: yo.
1: si el resto ya está comprometido.
0: Si está todo, sí, ahí está, si está todo bárbaro, está genial, sí, yo no
1: Yo no
0: juzgo.
1: me metí con que te gastaste vos lo tuyo.
0: No, a ver, está perfecto. El tema es cuando, si vos haces tu plata y mi plata, a la larga te genera conflicto. Porque yo ponele que se da, que tengo mejor ingreso, me da libertad a hacer cosas que el otro no, estoy generando un poder económico, ¿sí? Estoy viendo una realidad distinta a la de mi pareja. Si estamos eligiendo vivir con esa persona, compartir. Si a ella le gusta hacer noche de chicas, ¿y qué tiene si tiene que sacar del fondo común? No me importa. ¿Me explico?
1: Sí, es que eso en realidad pasa también.
0: Es lo más sano, digo yo. Yo creo que a la larga, no juzgo, y cada uno vive su vida, pero cuando lo mío es mío y lo tuyo es tuyo, a la larga en algún momento, porque en la vida suceden cosas, porque se nos rompe el auto porque nos
1: Bueno, pero
0: enfermamos,
1: cuando hacen
0: porque.
1: así como decís vos también, lo mío es tuyo, lo tuyo es tuyo, también cuando las cosas no se dan, alguno sale perdiendo, siempre.
0: ¿Cómo perdiendo?
1: En algún sentido.
0: Económicamente.
1: Y ponele.
0: ¿Y qué sería perder?
1: Y ponele, no sé, yo tengo un amigo que construyó la casa en la casa de la ex-suegra.
0: Ah, sí, olvídate, eso no, no, no, nunca lo hagas. O si lo haces, sabés lo que después va a
1: ¿Y por
0: quedar
1: qué no lo
0: para.
1: vas a hacer? Si son familia. Si mi mamá me dio el terreno.
0: Pero no sería
1: Te
0: aconsejable.
1: contradecís.
0: No, no me contradigo. Una cosa es. No, prefiero alquilar yo toda la vida. De hecho, tengo mucha experiencia
1: Prefiero
0: de gente
1: alquilar
0: que le ha pasado eso.
1: para que no
0: Obviamente,
1: me pase eso.
0: cada familia es un mundo. Siempre hay excepciones, no hay una regla. Pero te puedo traer los tres casos que conozco, los tres se terminaron yendo y dejando la casa construida. Estando en pareja,
1: Y
0: ¿eh?
1: acá pasó lo mismo.
0: Estando en pareja, no es que se separaron y la casa le quedó a ella o a él. No. Estando en pareja tuvieron que irse porque la abuela o la madre o quien sea creía que tenían que elegir que si hacían ruido o no hacían ruido, que gente iba, que gente no entraba.
1: Sí.
0: Y terminás perdiendo tu intimidad. Ni siquiera podés discutir ni pelearte porque se entera tu familia de que te estás peleando. O sea, no. O sea, yo entiendo que a veces hoy la necesidad te lleva a no tener terreno y pagar alquiler es imposible. Te vas y te haces un ranchito. Sí, hacete un ranchito. Cosas que podés desarmar y llevártelo a otro terreno cuando lo tengas vos. ¿Sí? Planchones en lo posible, prefabricada o estas que se construyen o estos que como tienen
1: Container.
0: el container. No mejor. Listo, lo sacás, lo llevás para otro lado. Porque construir algo que te ligue a una convivencia que yo siempre digo, las convivencias son complejas. Una cosa es elegir tu pareja y la elegís día a día, y otra cosa es a la familia de tu pareja o a tu propia familia, que a veces no la aguantamos, la amamos, pero no la aguantamos. Yo a mi hija la amo, pero no me veo conviviendo con ella, a menos que el destino no diga que no nos quede otra que por una cuestión económica, pandémica o de ataque zombies tengamos que vivir juntos. Que lo toleraría, pero es difícil. Y ya te digo, los casos que conozco se han tenido que ir. O porque la pareja le cae mal a tus padres, porque esto, que aquello. siempre algo

0: tuvieron que construyeron la casa y le quedó re bonita la casa, y después encima el enojo, ¿no? Porque te dejamos la casa y teníamos que haberla roto, y siguen atados a esa situación ya, aunque pasaron años. ¿Debe haber excepciones? Debe haber. Gente con familia maravillosa, que son libres, hace quilombo, juntate, reunite y pélense y no pasa nada y está genial. Y debe haber. Yo no conozco todavía. Entonces, si alguien me dice, mira, quiero construir en la casa de la madre de mi pareja, conseguite estas construcciones chinas que vienen, que te las podés llevar, y es genial. Porque
1: la casita de Amazon.
0: Sí, cualquier cosa. Pero si construí algo fijo, estable, lo perdiste. ¿Te ahorraste alquiler? Sí, pero dejaste esa casa.
1: Pero qué pesimista.
0: Soy realista. ¿Re no, qué? Realista. La verdad es que el pesimista siempre se atribuye que no son pesimistas, sino que son realistas, cosa que yo estoy realista. En contra. No, pero bueno, por eso digo, cada uno transita su vida, sus aprendizajes, pero hay cosas que no son necesarias aprender. O sea, podemos evitar ciertos dolores, ¿no? Y sufrimientos. Yo te digo, amo. Una cosa que tenemos siempre en común con mis hermanos es que nosotros no nos vamos a pelear por nada, porque mi vieja no tiene ni un terreno, no tiene casa, no tiene nada, así que no nos vamos a pelear por nada. Yo he visto familias terriblemente matarse por un cachito de terreno, por una casa. Se olvidan del amor de sus padres, se olvidan del amor de sus hermanos. Siempre hay excepciones. Pero hoy vivo una realidad que el dinero, ¡ay, Dios! ¿No? No digo que el dinero sea malo, al contrario, es maravilloso, es lo que nos permite intercambiar para generar cosas que queremos, la podemos invertir, depende en lo que uno quiera, ¿no? Y eso nos hace sentir coherentes muchas veces. Pero yo he visto, hay un caso muy cercano, la madre aún viva, le hicieron firmar, ella ni sabiendo lo que firmaba, para vender la casa. Y ya se separaron la plata. Entonces yo digo, ahora esa señora está en un geriátrico, ni la van a ver. Ni la van a ver. Entonces, hay cosas que a mí, viste, ¡ah, oh, Dios! ¿Qué sé yo?
1: Ojalá nunca me pase.
0: No puede. Bueno, qué sé yo. Entonces.
1: Sí tengo uno solo yo. No se van a pelear.
0: Bueno, por ahora.
1: Tengo uno solo, dije.
0: Por ahora. Nunca digas nunca.
1: No, el por ahora lo prefiero para el tema de la propiedad. Ahí sí va el por ahora.
0: Por ahora no tengo casa, pero bueno. ¿Qué sabes? No sabes. ¿Qué sé yo? ¿Viste que te enterás cada cosa? Tengo muchas. Conozco mucha gente. He conocido mucha gente este tiempo. Hay una persona que...
1: ¿Qué pasó con la autoestima? ¿Cómo te queda la autoestima después de toda esta conversación?
0: Uy, no, a mí me queda re bien, porque me comparo con los demás que están peor que yo y... No, a ver, sí, volvamos con la autoestima. ¿Qué nos queda? ¿Nos queda cuánto tiempo? ¿8 minutitos? Oh, se nos pasó volando. ¿Cómo se te pasó el programa?
1: Volando.
0: Ya la gente se durmió, la gente dijo, estos no están hablando de autoestima, me mintieron, se fueron, ya cambiaron. Están viendo el partido del Mundial.
1: Un comentario, no voy a dar nombres, pero sí. Un comentario que no está de acuerdo con nuestro programa.
0: ¿No está de acuerdo? Perfecto.
1: Parece que estoy escuchando una radio evangélica. Yo lo tomo no. como comentario negativo.
0: Me mató. Vos sabés que, a ver, anecdótico, pero en esta radio, cuando nosotros iniciamos, antes que nosotros había un programa evangélico.
1: Ah, pero no lo traes de ahí.
0: Vos sabés que era...
1: Yo pasé por la iglesia evangélica.
0: Era... No voy a opinar. Hoy no, otro día opinamos. De religión, hoy no opinemos.
1: ¿Cómo te queda la autoestima cuando vas a la iglesia?
0: ¿Cómo te quedaba?
1: ¿Me extrañaste o no? ¿Eh? ¿No me extrañaste en los programas?
0: Sí, la verdad que... A ver, para escuchar a alguien más decir que tengo preferencias. No tengo preferencias, pero se te extrañaba.
1: No, me extrañaste porque hace mucho que no vengo.
0: Sí, se te extrañaba. Bueno, y hay gente que entraba a la radio y decía, ¿este es Pablo? Y que hablaba, lo confundía con lo religioso, con lo evangélico.
1: ¿Qué le pasó a Pablo?
0: O Fernando, porque encima Fernando, con el acento mexicano, y no, lo que hemos reído, claro, arrancábamos remándola menos cero la radio. Porque quién, o sea, sí, había gente que la escuchaba, pero era complicado. Pero bueno, en ese momento poníamos más música, ahora quedó como más conversación. Pero me gusta
1: sí, yo
0: más.
1: Me acuerdo también que ponían música.
0: Sí, pero en un momento teníamos más espacio de tiempo, porque era tres horas,

0: Y intercalamos con canciones.
1: Algún temita.
0: Y publicidades. Ya dejé las publicidades, me cansé de cobrar publicidades. Y también, y la música, cuando estoy solo, sí. Porque para, si no, es una tortura china, pobre gente, escucharme a mí haciendo monólogos, pongo música. Pero cuando tengo invitados se me pasa volando, no hay espacio para música. Entonces, si nos parecemos a una... Me quedo con el comentario que parecía al programa de los 90, al divague.
1: Me quedo con el mejor comentario.
0: Pues ya con... Encima yo no soy religioso, porque si tuviera al menos algo me podría enorgullecer. Dependencia,
1: bueno, pero es un pensamiento.
0: Acá Cari nos dice, dependencia emocional o miedo a perder al otro, eso es toxicidad. Dependencia emocional y miedo a perder al otro. Miedo a perder al otro, no.
1: ¿Cómo que no?
0: No es toxicidad. Ahora, el miedo a perder al otro. Ahora, lo que haga con el miedo a perder al otro, sí.
1: Eso.
0: Porque, a ver, cuando amamos, tenemos miedo. A mí una de las cuestiones que siempre me echaron en cara, no, bueno, sí, siempre es muy determinante, pero que no soy celoso. Celoso soy. Lo que no hago es no demostrarlo, que es distinto.
1: Claro, no voy a reaccionar como el
0: me ha pasado tanto
1: el 80% de las personas que son celosas.
0: De sufrir celos y situaciones de mierda, que yo dije, no lo haría nadie nunca esto. Porque yo no es que soy una persona súper segura, no es que me veo lindo. De hecho, yo, si fuera por mi autopercepción, vería a cada hombre que me cruzo como un peligro eminente, porque los veo cada uno más atractivos o algo mejor que yo, desde
1: bueno,
0: el aspecto
1: pero eso
0: físico.
1: Pasaba más antes. Después lo trabajaste.
0: Sí, lo trabajé un montón. Pero bueno, ponele. Pero digamos
1: lo
0: que.
1: Sigo trabajando.
0: Sí, lo sigo trabajando. Ok. Yo no muestro esa inseguridad porque entiendo que es mi inseguridad. Pero miedo a perder a alguien que amás, lo tenés. De hecho, el otro día lo hablábamos, porque justo hablábamos de inteligencia emocional sobre el miedo, que acá en el programa, y he tenido personas que han participado de los cursos, que trabajan desde el Reiki, y que ellos creen que el miedo es lo opuesto al amor, ¿no? O sea, donde habita el miedo es porque no hay amor, ¿no? Tienen ese, obviamente eso nos lleva para profundizar mucho, y yo lo entendí, de hecho me lo explicaron con manzanitas y todo, porque yo estaba en contra, y lo entendí. Sí, sí. Lo entendí, pero aún entendiéndolo, discrepo totalmente, no coincido. Yo hoy entiendo que en el amor existe el miedo. Vos tu hijo lo amás y te da miedo que le suceda algo, que le pase algo, ¿no? Que salga la noche y te suceda algo, no sé, los padres que aman a sus hijos salen cuando tienen sus primeras salidas nocturnas, se quedan despiertos o que no se entere el hijo hasta que escuchan la puerta que entraron y se quedan...
1: Yo no fui jamás.
0: No, me imagino que no. A ver...
1: Estas son horas de llegar.
0: Y ahí esperando a oscuras.
1: Se la he hecho.
0: O tenemos un trabajo que nos gusta, que amamos, y en un momento tener un miedo a perderlo. El miedo es maravilloso.
1: Déjame con mis traumas.
0: Claro. Amo a mi pareja. Me siento como nunca antes en una relación. Y sí, obviamente mi mente me va a llevar. ¿Y si pasa algo y la pierdo? Ahora, el tema es qué hago con el miedo. Porque si el miedo me hace a ser mejor persona, a tratar de ser atento a lo que a mi pareja quiere, necesita, a quién puedo ser yo para que ella se sienta bien.
1: Pero hay que ver si tenés tanto miedo que pecás de atento, pecás de detallista, pecás de...
0: Bueno, puede pasar, pero prefiero que pase eso.
1: Le controlo la ubicación nada más para saber si llega bien.
0: No, ya eso no. Eso ya es toxicidad. O sea, eso, pero ahí tenés red flag.
1: No tengo miedo a perderla, te dije.
0: Red flag, pero... Olvídate, restricción. Yo hago una restricción ahí nomás.
1: Bueno, yo fui una madre tóxica.
0: Ah, pero con tu hijo, bueno.
1: Ah, sí.
0: Bueno, ya con hijos es tóxico, pero digamos que está dentro del parámetro. Una pareja
1: madre,
0: estaba
1: madre
0: diciendo.
1: Tóxica y me hice cargo y me hice un stand-up que hablaba de eso.
0: Ah, mirá vos. Ajá. ¿Y cómo te fue con él? Tengo ganas de hacer stand-up. Lo vengo diciendo ya este segundo año que digo que quiero hacer stand-up, quiero ir a un curso de tema del tiempo, tengo que coordinar.
1: Yo lo hice para sacarme el miedo del escenario.
0: Ajá. ¿Y te sirvió eso? Sí.
1: No.

0: Dios mío. Esto sería genial. Esto serían unos latiguillos bárbaros para hacer un stand-up. Perfecto. No, pero, a ver, yo siempre hablo de la profecía autocumplida, ¿no? Esto de, por miedo a perder a una persona, la terminás perdiendo, ¿no? Ese miedo de perder a alguien, esa dependencia emocional de quién soy si no estoy con vos, me lleva a ser controlador, obsesivo, claro, celoso, pues, posesivo, todo. Repetí, me parece dos veces posesivo. No, obsesivo, posesivo. Te puede llevar a que la otra persona se termine alejando y cansando de vos, que es algo que me ha pasado a mí en mi vida, ¿sí? No, porque yo lo genere, no, porque lo generaron. Me hago, yo, dentro de todas mis toxicidades, yo era el sano. Igual era el, te lo digo.
1: Permíteme dudar.
0: No, sí. Nunca fui celoso. Mi toxicidad era permitir la toxicidad.
1: Nunca fui celoso.
0: Nunca fui de mostrar los celos. Ahí está, hablo con propiedad. Nunca. De hecho, yo te digo, me lo echaron en cara siempre. Siempre. Porque hay gente que cree que los celos es un mensaje de amor.
1: Demostración de amor.
0: Sí. Ay, mi vida. Yo no creo eso. Lo entiendo, pero no lo creo. Creo que hay demostraciones de amor mucho más sanas que esa. Pero bueno, entendiéndolo, lo puedo hablar y te puedo decir, sí, tengo celos. Me da celos esta situación, pero no te lo demuestro porque no te quiero cagar el momento y no quiero arruinar que estemos mal y discutir por algo que...
1: Che, pero, y ponele, ¿no? Si yo digo, no sé, si mi pareja mira a alguien más o se va con la otra.
0: ¿Cómo se va con la otra? Pará.
1: Con aquella.
0: ¿A qué te referís, Eva?
1: Un ejemplo.
0: Pará, pero sé más precisa. ¿Se va con una amiga a hablar?
1: Me es infiel.
0: Ah, ok.
1: Y yo digo, bueno, él se la pierde. ¿Es autoestima alta? ¿Qué es? ¿Qué sería? ¿Falta de amor?
0: ¿Él se la pierde?
1: ¿Cómo queda? ¿Cómo analizamos?
0: No sé, no estoy dentro de esa persona. Podemos desglosar un montón de cosas, pero a ver... si hay personas que...
1: Y porque está el me fue infiel y yo encima soy celoso, entonces reacciono mal y quiero que vuelva conmigo o me peleo con ella o cosas que he visto que pasan así.
0: Bueno, a ver, o primero, sea, si la persona...
1: Yo me pongo mal, me pone triste la situación, pero es como, bueno, me perdí un boludo.
0: Sí, un duelo. Si para vos... Es un innegociable la fidelidad. Sí. Ya está. Rompió ese contrato, ya está. ¿Para qué insistir? Porque si encima vos te conocés que no vas a perdonar y que cada vez que él esté solo vas a dudar de que repita el mismo patrón porque no confías en él, ya está. Ya no hay nada más para...
1: ¿Y que si no hay confianza o no?
0: Bueno, por eso mismo. ¿Ok? Porque si la persona vuelve es porque vuelve arrepentida. Vuelve porque quiere hacer las cosas diferentes. Sí, pero el tema es, si vos no le crees, ya está. ¿Para qué insistir? Te vas a lastimar más vos y de gusto. Ahora, si la fidelidad no es tan importante, ahí se puede hablar. ¿Sí? Pero eso depende de cada persona. Yo siempre digo que la fidelidad está sobrevaluada. Mi pensamiento, ¿eh?
1: ¿Cómo?
0: Sí. Te pongo un ejemplo. Hay gente que... tolera maltratos, falta de respeto, no sé.
1: Grito,
0: muchas cosas cotidianas que vos decís, qué pelo, ¿no? De una persona, pero es fiel, ¿no? Y después tenés un tipo que es buenísimo, compañero, te hace ser tu mejor versión y un día comete una infidelidad y lo manda a la mierda. Yo creo que a veces está eso, ¿no? Se toleran cosas que para mí son terribles, pero la infidelidad no. Y entiendo de dónde viene eso, ¿no? Esto de el creer que uno es mío y esto de la posesividad y el... Después hay otras cuestiones, ¿no? El respeto.
1: No,
0: y...
1: no sos mío, pero se supone que no estamos eligiendo.
0: Ahí está. Esos son acuerdos. Esos son acuerdos. Esto de la, ¿cómo se dice? La exclusividad sexual. ¿Sí? El tema que yo antes era así. Yo era antes yo me peleaba con amigos. Porque eran infieles. Me peleaba, me enojaba. De hecho, no entendía que venían llorando porque se habían terminado la relación, porque lo habían descubierto. Digo, pero la que te parió, o sea, si vos la cagaste. Y ya te venía a decir, no, pero la amo.
1: Le robé y me cortó el dedo.
0: Ok, no lo entendía. Hoy ya mi mente, aparte que aprendí, de hecho, si siguen una psicóloga experta en parejas, está muy buena, una de pelo corto, no me voy a acordar el nombre, después, para el próximo programa.
1: ¿La
0: voy a
1: decir.
0: Sí.

0: Bueno, una genia. Ella te dice que no existe la fidelidad. No solamente ella, la neurociencia, no existe las personas fieles por naturaleza. Por naturaleza somos infieles, no, tanto decisión. El hombre como la mujer. Claro, es una decisión. ¿Sí? Que una decisión que la tomás enamorado. Pero después los años pasan y ya no es lo mismo. No,
1: pero está dentro de los valores.
0: Sí, entiendo. Coincidís, pero lo que voy... Y está perfecto. No estoy negando eso. Bueno, si vos, vos hiciste un contrato, pero el tema es que a veces creen que el sexo está relacionado con el amor. ¿Okay? Una infidelidad no significa que no te ame. ¿Se entiende lo que te quiero decir? Hay gente que sí, una infidelidad es porque ya no te ama, pero normalmente, tanto el hombre como la mujer, a veces menos la mujer que en el hombre, pero una infidelidad no es porque ya no te ame. ¿Ok? De hecho, hay una frase que se dice, nadie se salva de los cuernos, ¿no?
1: Sí, yo no me salvé tampoco.
0: Creo que nadie, pero bueno, seamos positivos, pensamos que sí. Otra frase que yo siempre digo, corazón que no ve, no, ojos que no ven, corazón que no siente.
1: Ojos que no ven, corazón.
0: Exacto. A ver, ¿a qué quiere decir? De hecho, hay una creciente... que no es una moda, que es el swinger, el poliamor y tantas otras variables que responden a esto. Abierta. Que responden a esto, exacto. Responden a que se dan cuenta que por más que yo te ame, no me es suficiente o tengo o me seducen otras personas. Después yo tengo muchas variables que siempre digo. Está el que es fiel porque elige. Y después está el fiel porque no le queda otra. Porque hay, y hay gente que, a ver, yo no, a mí no se me tiran las mujeres encima. Una persona linda, atractiva, que tenés muchas posibilidades, es más difícil. Esa persona yo la aplaudo.
1: Yo, por ejemplo.
0: Claro, yo yo decir, ay, soy fiel. Oh, qué genio, sos fiel. Y sí, no es muy difícil para algunas personas ser fiel.
1: No, por lo visto no terminaste de trabajar lo de la testigo.
0: Pero bueno, pongo un ejemplo. A lo que voy, para una mujer, y si es atractiva, es más difícil ser fiel. Porque obviamente, más allá de que los hombres tienen otra manera de vincularse sexualmente, ¿no?
1: Sí, nunca había analizado si fui fiel por eso yo.
0: Bueno.
1: Ahora me voy con la autoestima baja.
0: No, hay de todo, pero es más fácil, siempre digo, es más fácil el que no tiene oportunidad que el que la tiene realmente, ¿sí? Porque a ver, ¿cuántos hombres o cuántas mujeres de las que se... Ah, yo soy fiel, tuvieron realmente una chance? Porque yo siempre digo, a ver... No, porque hay gente que dice, no, si me viene un famoso, no sé, lo dudo. Bueno, pero hay gente que no...
1: Tampoco
0: no.
1: Reflejes en el otro o en los otros.
0: ¿Qué?
1: Que vos creés
0: no,
1: que
0: no, no, no, no. Hablo en general. No quiero exponer casos puntuales, pero me ha pasado, gente. Tengo amistades con las cuales me sincero. He trabajado con relaciones. O sea, y de hecho está de manual. O sea, no lo digo yo. Te lo dice la neurociencia, te lo dicen los psicólogos. Esta mujer incluso, hay una parte que me encanta, que habla de los sincericidios. O sea, ella dice, nunca confíes en una infidelidad. Es lo peor que puedes hacer. De hecho... ¿Qué? Una infidelidad.
1: Nunca confieses.
0: Claro, puesto de, ay no, necesito decir la verdad para, qué sé yo, porque necesito... Te lo dice, es... Hacelo, pero es una condena. De hecho, dice que es como una... Lo da a entender, es una pelotudez, o sea, es una tontez creer esto de la honestidad brutal, ¿no? Esto de decir,
1: que
0: no...
1: Si le digo la verdad, me va a perdonar.
0: Sí, que eso va a salvar
1: pretender,
0: la relación. No.
1: Pretender continuar con la relación.
0: Claro.
1: Confesando la...
0: No, de hecho... Lo que da a entender no te lo dice, pero es negalo. O sea, negalo. ¿Viste? Como hay una comedia que el tipo lo encontraban en Infraganti y no soy yo. Ahí en el momento. Bueno, lo que esta persona dice eso, que de hecho hasta te lo explica los distintos estadios, tanto el hombre y la mujer, donde por más que estén en una relación de amor, ¿sí? Va a suceder este deseo sexual por otro. ¿Sí? Hay gente que lo puede manejar, que vuelve lo mismo. Depende de quién. Hay gente que realmente tiene una decisión, aún teniendo las oportunidades. No oportunidades difíciles. Oportunidades que son, vos decís, no se entera nadie. Y aún así dice, no hago nada. ¿Ok? Que son para mí muy contados, que debe existir seguramente. Después está el que no tiene oportunidades y que no se va a animar a quedar mal en offside y encima de ser rechazado, que se enteren de que uno quiso ser infiel. O sea, debe ser lo peor que puede pasar. Que ha sucedido. Gente que ve mensajes que se terminan

0: separando sin que haya concretado nada, pero tuvo intención de. Y después está, ya te digo, en la persona que. Porque ni siquiera tiene deseo sexual. Porque la persona con disfrute sexual, que vive la sexualidad, es diferente a la persona que lo ve como meh. No sé, de hecho hay relaciones de pareja que lo hacen una vez al mes, una vez cada tanto, y son felices, se completa. Ya ese es el espacio de su sexualidad. La persona que disfruta del sexo y lo vive es la persona que tiene más tendencia a cometer una aventura. Y después está esto que decía yo de la oportunidad y la decisión de. Pues eso es muy complejo. Y no solamente pasa en el hombre, en la mujer. De hecho, hay estadísticas que obviamente no son realidades absolutas, pero hay estadísticas de estudios y demás que dice que la mujer es más infiel que el hombre.
1: O sea que lo
0: Hoy
1: hace
0: en
1: mejor.
0: día. ¿Eh?
1: La hace mejor.
0: La hace mejor, obviamente. Ni hablar. Pero pasa eso. De hecho, la otra vez había una persona que habla de. Yo no vuelvo a lo mismo, discrepo mucho, pero un psicólogo que está muy de moda en las redes sociales, que habla de las. Bueno, de los rasgos. Él cree que hay cuatro biotipos. Yo, no, o sea, estoy en
1: Me
0: contra.
1: habías contado de eso.
0: Estoy en contra de eso, pero bueno, nada. Este hombre reformula esto de los cuatro biotipos, que era algo que estaba postulado hace muchos años y lo trae de nuevo al presente. Como que hay cuatro tipos de personas y dependiendo el rasgo ya te define como persona.
1: No
0: O
1: me
0: sea,
1: analices, basta.
0: no, pero bueno. Y él habla que hizo un estudio con otra persona, iban a hacer y sobre el árbol genealógico y demás, del patrón de las personalidades y qué sé yo, y lo tuvieron que dar de baja porque descubrieron que muchas de las personas, las mujeres, tienen hijos, pero no con quien creían ser sus padres. Entonces, no podían seguir con el estudio. O sea, el número que les sorprendió fue tremendo en cuanto a la cantidad de personas que estaban dentro del estudio, mujeres que tenían hijos, pero que sus hijos no eran con sus parejas. Entonces no podían tener un estudio de saber la conducta y demás porque. ¿Entendiste?
1: Pero eso, o sea, yo llamo así y digo, voy a hacer tal estudio, qué sé yo, y ahí me dijeron eso. No, vos
0: No,
1: sabés
0: no.
1: que no lo,
0: Vos
1: puedo hacer
0: Te
1: porque.
0: postulabas para el estudio y cuando empezás el estudio te das cuenta que yo necesito tus datos de ver quién es el padre de tus hijos y vos me decís en secreto, obviamente, que tu pareja no es el
1: Claro.
0: padre. El que cree ser padre de tu hijo no es el padre.
1: Ay, qué horror.
0: Bueno, lo que él dice, obviamente, no es una evidencia que pueda ser generalizada, pero él tuvo que echar atrás un estudio porque se dio cuenta que muchas mujeres han sido infieles, pero no solamente infieles, sino que han tenido hijos con personas que eran su pareja. Pasa.
1: ¿Qué pasó
0: Pasa.
1: con el derecho a la identidad?
0: Bueno, pero si la persona no dice nada.
1: No, lo que pasa es
0: La
1: que eso
0: única que sabe.
1: seguramente que sucedió en Massachusetts.
0: La única que sabe si el hijo de quién es la mujer. El hombre nunca va a saber eso. Después
1: Depende,
0: está la
1: capaz que no sabe.
0: confianza, ¿eh?
1: Hay casos que no saben
0: Bueno, son hijos de probetas,
1: de quién
0: dicen.
1: es. Claro.
0: Es como el chiste. Pero bueno, en fin, vuelvo a lo mismo. Yo creo que, como bien decís, la fidelidad es una decisión. ¿Sí?
1: ¿Y la autoestima?
0: Bueno, la autoestima está también basada en la fidelidad. Hay personas
1: No,
0: que son infieles
1: eso no
0: porque no
1: es,
0: tienen autoestima
1: una
0: sana.
1: decisión también.
0: La autoestima es una construcción. Tenés que, en un momento decidís
1: Por eso vos
0: amarte.
1: sos coach y yo no.
0: Ah, bueno. El tema es que en algún momento es un salto de fe y decir, bueno, me amo, más allá de que hay cosas que no me gustan de mí, físicas o conductuales o de forma de ser, es aceptarte en tu todo y a partir de trabajar, ¿no? De mejorar quién sos hoy. Y creo que es un proceso que nos lleva toda la vida, buscar esa mejoría. Creer que ya somos así suficientes me parece que es sentir que no tiene sentido la vida.
1: Y nos idealizamos.
0: Ah, y esto de la idealización. Nos fuimos por los pastos de la
1: Sí.
0: idealización, pero bueno, es inevitable. O
1: Igual
0: sea,
1: ya
0: yo creo que
1: tenemos que.
0: la idealización como término es lo que decíamos hoy, está mal, porque es idealizar ya la palabra te quiere decir algo que no es real. Idealizas algo que terminas obviamente defraudándote porque no es eso. Lo que sí creo que existe y es más

0: posible es que siempre generamos expectativas. Que eso es inevitable. Siempre generamos expectativas de alguien. Y está bien. De expectativas de una persona, o expectativas de una relación, o expectativas de algo que quiero que pase. El tema es quién soy yo cuando esas expectativas no son cumplidas. A veces esas expectativas son mejores de las que... O sea, la realidad es mejor que mis expectativas. Y muchas veces lo que normalmente pasa es que no cubren las expectativas lo que yo espero de esa persona. Pero me tengo que hacer cargo de que esa persona tiene la culpa de cuáles son mis expectativas. Las expectativas son mías. Y ahí es donde tenemos que caer en la realidad, o en nuestras realidades, de que tengo que amar a quien es el otro, no a quien creo que es. Que eso es la parte del enamoramiento, ¿no? El enamoramiento es la idealización. Eso que creo del otro con la información que me dio, más la que yo lleno con lo que me gusta, que sea. Y después, cuando empiezo a conocer a la persona, es donde empieza a destruirse ese enamoramiento y empieza a construirse el amor real. Donde estoy eligiendo a la persona sabiendo quién es. Con lo que me gusta y lo que no me gusta. Eso ya es la etapa de amor, la que elijo al otro. Conscientemente, te elijo a diario. Esto que decís vos, me comprometo a vivir la vida con vos para siempre. Sí, es un deseo que lo decimos cuando estamos felices y enamorados. Pero un amor consciente es, te elijo a diario. Hoy te elijo. Y también sé que el otro me elige a diario. Por eso creo que esto que decía Cari, el amor, el miedo a perder al otro, es sano. Porque nos mantiene atentos, nos mantiene vivos, nos mantiene alertas de, bueno, ¿quién estoy siendo?
1: Sí, que no hagas de tu pareja una zona de confort.
0: Porque a veces pasa, de hecho, no voy a generalizar, pero hay gente, ¿no?, que ha estado de novio 10 años, se casan y ya creen que el otro es uno del otro, y se relaja y después termina perdiendo todo. Porque ya creo que el otro es mío y ya no tengo que hacer nada para que la otra persona me siga eligiendo. Ya me eligió. Y ahí es donde se pierde esa construcción, ese día a día. El miedo a perder te mantiene atento. No digo que todos los días tengas miedo, pero cada tanto decir, ok, ¿quién es,

0: no estaba enganchado. Entonces, cuando yo expreso que no quería seguir la relación, fue como una bomba. Claro, la persona estaba tan bien en la relación, estaba tan bien ella, que no se fijaba, no se tenía la capacidad de observarme a mí. Y eso me parece que es cuando perdemos el miedo. ¿Sí? Nos confiamos, nos relajamos y no vemos. Obviamente también está en uno ir diciendo, pero a veces uno dice, pero otro no escucha. Está en su mundo, ¿viste? Y no, ya está conmigo, ya. Y no hago caso a lo que me está, las señales que me está dando la otra persona. Entonces yo creo que el miedo, el estar atentos a esto, al reconocer que el otro no está obligado a estar conmigo siempre, y ese para siempre no es real, es un día a día, nos mantiene conscientes y atentos. ¿Sí? Por eso digo, es que hago con el miedo, no es el miedo lo malo. Si el miedo me mantiene alerta, me hace consciente de esto, de la relación que tengo, a disfrutarla, porque de hecho hasta el miedo a perderla me puede llevar a decir, bueno, estoy haciendo lo mejor que puedo.
1: Porque el miedo te puede empujar a hacer cosas buenas o tal no cual. Hacer nada.
0: De hecho, hasta ser consciente que esto se puede terminar y digo, disfruto que estoy con esta persona. No sé si va a estar para canción. Siempre. ¿Cómo?
1: Es en inglés igual.
0: ¿Cuál?
1: Se nos fue.
0: ¿La canción?
1: La hora.
0: Ah, bueno, sí. Sí, sí, vamos a cortar porque si no nos pasa como el otro día. El otro día con Mateo nos pasamos de hora y a las 2:30 se corta la radio y no nos pudimos despedir. Y justo me estaba escuchando mi abuela, así que la voy a saludar por las dudas si está escuchando antes que nos corten el aire. Así que bueno.
1: Ponete este temita para cerrar.
0: ¿Cuál?
1: Ah, Say Something se llama.
0: ¿Eh? Déjame hablar, está el inglés que yo sé. Pero no sé si la tengo en carpeta.
1: Di algo porque estoy renunciando a ti, una cosa así.
0: ¿Quién la canta?
1: Cristina Aguilera con no sé quién.
0: A ver si la tengo.
1: No, de última manera para cerrar el programa.
0: No, por eso, pero no. No está. No está en carpeta. La tengo que bajar y traerla porque no estoy conectado con... No está.
1: Ah, es lista, claro.
0: Claro, sí. Es más, la carpeta esta la fui armando yo, ¿no? Es música elegida por mí. Bueno, la debemos para otro programa.
1: Bueno, en castellano sería di algo, decí algo. Lo buscan en inglés y ahí la van a encontrar.
0: Y ahí encontrarán
1: la Cristina Aguilera.
0: Bueno. Para todos los que aún estén en el aire, 12, 20 minutitos. Muchas gracias por habernos acompañado. Dai, ¿cómo la pasaste?
1: Espectacular.
0: ¿Extrañabas?
1: Ya me quiero ir.
0: Bueno, ¿viste? ¿Querés volver?
1: Sí.
0: ¿Vas a volver? Bueno.
1: Si se puede.
0: Sí, pero... Ay, Dios. Bueno, Dai, saluditos. ¿Ya los diste?
1: Saludos.
0: Bueno, para los que estén escuchando.
1: A todos los que se quedaron hasta ahora. Y
0: hay que
1: y
0: estar,
1: a los que no.
0: También.
1: Gracias por venir también.
0: Bueno, gente, nos reencontramos el próximo lunes. Sigamos disfrutando del Mundial. Sigan abrigándose en este invierno. Y bueno, nos reencontramos el próximo lunes con Dayana y con alguna visita más que nos venga a dar otro toque, otra mirada. Nos reencontramos el próximo lunes con más Noches de Emociones.
1: Chau.

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4: ¡Se va esta chacarerita!

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2: Se va la primera.

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en un asilo de ancianos. Hay un abuelo que está al infinito mirando. Son las 10 de la mañana y sus hijos no han llegado. Piensa que será el trabajo.

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ciudad. Vivo en la calle Corrientes, casi esquina Paraná. Tengo allí constituido mi domicilio legal.

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0: Tormentón de verano y un temporal que arreciaba, con lluvia y viento del este que hacía acunar las ramas, de un fresno que al amacarse de sus ramas descolgaba a un pichón de paloma que en el suelo tiritaba. Me arrimé para levantarlo y lo llevé hasta la casa. Antes que lo viera el gato lo protegí en una caja. Y al otro día, cuando el sol al rocío lo espantaba, lo paré arriba de un gajo y de lejos lo miraba. Cuando yo no sé de dónde llegó una paloma blanca, en un bolido de sueño se posó en la misma rama, en busca de su pichón. Vi que en el pico llevaba alimentos al pequeño que hacía horas no encontraba. Yo afirmado en una planta pensando reflexionaba. Hay veces que una paloma nos deja tanta enseñanza, porque hay madres que abandonan sus hijos en una plaza sin pensar que están dejando pedazos de sus entrañas, y otras que piden a grito que le den una esperanza, que se marcha mes a mes sin dejar crecer su panza, que son como esa paloma, también despliegan sus alas para volar en sus sueños tan altos que nunca alcanzan. Por eso hoy reflexionando quiero pedirte, muchacha, nunca abandones a un hijo en un portal o una plaza. Ya pasará el temporal que movió el árbol de tu alma. Volví a buscar al pichón como la paloma blanca.
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3: Se ha jubilado Don Zenón allá en la estancia El Nogal, 40 años de mensual en el puesto del Cimarrón. Se despidió del patrón que fue cálido en su hablar, y él se atreve a preguntar, pero con mucho respeto, si podría ser su nieto el que ocupe su lugar. Será un gustazo, Zenón. Usted mismo avísele. De mi parte, dígale que pase para el Cimarrón. Pa' su sangre no hay patrón, y a usted que se ha jubilado, descanse allá en el poblado, en su ranchito, en su tierra, y el domingo hago la yerra, venga y nos hace el asado. Domingo y en silla un ruano, que en la tropilla es lunar. Y como tenía que asar, vino a la estancia temprano. El patrón, que es bien paisano, con un trago me lo espera. Y pa' que Zenón supiera sin que me dieran testigo, como dos grandes amigos me le habló de esta manera. Aunque está firme la helada, con tragos lana aflojada,

Si hay algún guacho capaz está certera la pionada, usted hágame la gauchada pa' bien de los que he invitado. Queda en sus manos el asado sin pretensiones ninguna, pero creo que a la una va a estar todo terminado. Agranda el fuego Zenón, que había prendido un mensual, y a la orilla del corral puso el asado y un capón. Al tranco largo anda un peón que marca el que está capao. Olor a pelo quemado deja una marca rojiza, y hay huevos en la ceniza, costumbres del jubilado. Cuando unos pocos faltaban, le echó un vistazo al asado. Vio al que capaba parado y cansado los que pialaban. Al ver que no terminaban de un tranco se fue hasta el ruano. Les ató el lazo el paisano como siempre liberal y enderezó pa' el corral con el trenzado en la mano. Salió un torito rosillo que iba perdiendo las babas porque al juntarle las tabas sabía de que era novillo. Y al verlo al viejo sencillo apreten, gritó un paisano, y echa un pial el veterano pa' guardarlo en el recuerdo, clavando el garrón izquierdo con la presilla en la mano. El último pa'l jubilado, dijo el dueño de la estancia, quien le aplaudió la elegancia con otro rico invitado. Arrolló el lazo a un costado de los bretes del nogal, y con ese último pial que dedicó con respeto, le regaló el lazo al nieto en el medio del corral. De allá se escucha el patrón: ¿quién es ese viejo gringo? El asador del domingo con picardía Zenón. Disculpen si en la ocasión me les metí de agregado. Usted, patrón, me ha invitado para que les hace este día. Por eso es que no quería que se pasara el asado.

0: falta el aire y suebran moscas. Este domingo de enero, el sol fríe las chicharras, duerme el matungo azulejo. Algunos pollos con árgana están de picos abiertos, y en los charquitos a la sombra hay unas guachas bebiendo. Por los caminos calientes pasa la siesta en su lerdo. Ojos azules de cardos curiosean desde lejos y bichan pa' dentro el rancho, ojos azules de cielo. Todo es lindo, de tan pobre. Junto al rancho el estanteo anda con los cuatro codos deshilachados de tiempo. Subasta un rematador las pilchas de un gaucho viejo. Hay muchos interesados, son vecinos todos ellos, muchachos que hasta hace poco le llamaban el abuelo. Recostado en el palenque los mira tristón el viejo. Han ido a comprar barato cosas que no tienen precio y piensa con amargura, ya no da criollos, ya no da criollos el tiempo. ¿Qué vale este par de espuelas? Y las rodajas de fierros son como dos lagrimones que llorasen por su dueño. Con ellas salió a ganar ya hace muchos inviernos la vida en un bagual blanco, la novia en un bagual negro. Los mozos suben la oferta. Doy 10, 15, 20 pesos. Disputan como carancho el corazón del abuelo. Y al escucharlo se pone rojo de vergüenza el ceibo. Son suyas las nazarenas, dijo a uno el martillero. Le han vendido las lloronas. Hoy por desgracia, hoy tan luego, que en el palenque la vida le ató su bagual más negro y piensa con amargura, ya no da criollos, ya no da criollos el tiempo. Sacan a la venta un poncho donde garúan los flecos pa' que le moje los ojos al que se lo lleve puesto. Tiene la boca zurcida y lo gastó tanto el viento que al trasluz del calamaco se ve la historia del viejo. Guampa, chuzas y facones lo quibraron de agujeros, pero su filosofía siempre le puso remiendo. De día con un celeste, de noche con un lucero. Yo pago por esa pilcha tuita la plata que tengo, subo una onza a la oferta. Si no hay quien de más, lo quemo. Entonces cae el martillo en lo duro del silencio. Un joven se lleva el poncho y allí cerca el gaucho viejo está temblando de frío en una tarde de enero. Piensa con amargura, ya no da criollos, ya no da criollos el tiempo. Quisiera salvar del lote su mancarrón azulejo, pa' que lo agarre la noche en un caballo estrellero. No tiene más que uno, y a ese se lo quemó el martillero. Y allí terminó el remate. Cobró su cuenta el pulpero. Ahora sí, al verlo de a pie, tan amargado, tan deshecho, todos los rumbos arrollan los lazos de los senderos y son cuatro pialadores que están esperando al viejo. En cuanto quiera salir, lo van a dar contra el suelo. Entonces aquellos mozos se acercan pa' defenderlo, y el más ladino le dice entre temblón y risueño,
1: todos compramos las pilchas pa' salvárselas, abuelo. Aquí tiene sus espuelas,
0: aquí tiene su azulejo. Otro le trae en los brazos, igual que a un niño el apero, y otro le entibia las manos con aquel poncho de flecos, y otro que no compró nada, le estampa en la frente un beso, porque sigue dando criollos, muy lindos criollos, el tiempo.
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3: Hola amigos oyentes de esta hermosa sintonía. ¿Quién les habla? Magdalena, maestra en videncia, en ciencias ocultas y en parapsicología. Vamos a estar comunicados a través de la línea 2494-560363. Manda un mensaje vía WhatsApp, mensaje de texto o llamada telefónica para que consultes cualquiera sea su problema. Si estás sufriendo por el amor, tu pareja te engaña, te es indiferente, no tienes suerte en el amor, tu dinero se te va como agua entre los dedos, no tienes ganas de vivir. Si tienes problemas, no dudes en llamar, en mandar un mensaje al 2494-560363, que con gusto te daré una orientación.

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Carlos Ferra, que físicamente ando con muleta, esquivando los pozos que hay en la tierra, en lo artístico se aferra.

0: ganancia aflora, pero si hay justicia es hora de que alguien tome medidas.
1: Mejor deje todo así.

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0: 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Pone una silla en el centro, en esa cocina ahumada, y de soslayo a su amada comenta, después de un beso, mirá, no cobré ni un peso, y con la pata quebrada. Pero ella, fiel compañera, y para que él no se amargue, le dice, tengo unos encargues para coser unas polleras, además tengo la lechera, que ya da dos amaguanas, y el noviecito de mi hermana, que se ha comprado un charré, y unos pesos y me agencié, porque le vendí la ruana. Vos sos tan buena conmigo, y tu amor es sacrosanto, y yo, que te hago sufrir tanto cuando viajo los domingos, ¿sabés? Que me apretó el pingo por macaco y por mañero. Si no, te juro, Lucero, que lo saqué a pecherao. Si corta para el otro lado, me lo esperaba el primero. No me digas esas cosas. 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

después de un hondo mutismo, frente al niño compungido, dijo el hombre emocionado, pero con firme expresar: te voy a contar un cuento que nunca conté en tu cuna, porque este cuento, hijo mío, es un cuento de verdad. Hace ya más de 10 años, al llegar la primavera, el amor te hizo semilla en el vientre de mamá, que amaba a un muchacho pobre, el mejor de mis amigos, pero honrado en su pobreza y bueno como el que más. 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El tiempo siguió su marcha y fue gastando las lunas. 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

a la casa con las maletas cargadas de ropita sin usar y en el hueco de sus manos como un sagrado tesoro para el hambre de tu madre la providencia del pan. 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

amigo del mate amargo, obrero de la distancia, el que sin darle importancia hace corto lo que es largo. Les escribo y me hago cargo sin esforzar a mi esmero, y creo serle sincero por conocer el oficio. Hermano del sacrificio, para mí es el camionero, el que falta del hogar sin ver crecer a su niño, que no está para el cariño pero le da un bienestar, el que suele regresar cuando el cumpleaños ha pasado, el que por ser educado suele callar con razón cuando le dice el patrón que el sueldo es exagerado, es el que no estuvo el día que su hijo fue al jardín y le compró el chupetín cuando del mismo salía, que llega con la alegría que su regreso le deja y entra a contemplar la queja de problemas que uno a uno en el momento oportuno suele hacerle su pareja. Feriado largo y volviendo lo para la caminera, masticando bronca espera para no andar discutiendo, y hace un llamado diciendo: amor, no quiero un reproche, estoy varado de anoche a un costado de la autopista viendo pasar al turista con su familia en el coche. Es aquel que lo maltrata la noticia ya en destino, descarga y sale al camino sin parar dándole pata, pero al llegar se desata lo que le anunciaba Dios. Quedan abrazados los dos y barbuceando su padre le dice: murió tu madre, se fue pidiéndote a vos. Es el que ve la ambulancia, policías y bomberos y un montón de camioneros de corta y larga distancia. La ruta con su arrogancia otro sopapo le pega, se acerca despacio y llega y quejándose apretado, entre hierros desangrados se está muriendo un colega. Aunque ya venía agotado, vuelve otra vez al camino y le maldice el destino que al colega le ha tocado. Costumbre es andar cansado sin mirar el calendario, y la rutina que a diario lo hace sentir imprudente por ser un fiel obediente de la carga con horario. El patrón le va a exigir y les miente el despachante, y horas atrás del volante siempre dispuesto a seguir. Todo el que quiere evadir lo tiene como tantero. Las rutas, para ser sincero, son un túnel a la muerte, y esa suele ser la suerte del hombre.

muy permisivo. El docente está inactivo por un programa incompleto y al alumno es incorrecto por la pedagogía. Le permitan hoy en día cualquier falta de respeto. Cualquier chico le contesta a la maestra de grado si la atención le ha llamado, su ira le manifiesta. Y lo que más me molesta

que no comprendan qué pasa y que sepan que en la casa comienza la educación. Hay que prestar atención, tenemos que estar seguros que es un porvenir oscuro. Nos acecha la clemencia si se arraiga la violencia a los dueños del futuro. Tampoco estoy a favor de aquel autoritarismo que volvía al maestro mismo que un verdugo, un celador. El niño sentía terror de sufrir cualquier ultraje y sin que nadie lo ataje lastima a sus compañeros. Si antes fue malo el puntero, hoy lo es el libertinaje. ¿Cómo puede ser que lleve un arma a un niño a la escuela? Herir, producir secuelas tanto sea graves o leves. Que cualquiera lo compruebe, esto sin duda está mal. Hay que buscarle un final, terminar con los privilegios o se volverá el colegio una batalla campal.

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0: Vos sos la fiel mensajera de la esperanza del peón. Sos el alero, el horcón, sos el lazo retorcido que sabe dejar tendido al toro macimarrón.
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El tiempo que lentamente se escapa junto a los años, como si fuera un rebaño arrea recuerdos viejos, tal cual si fuera un reflejo de aquellos tiempos pasados. Voy dejando acongojado este verso con prestancia.

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canto los proclama, como si fuera una llama de un fogón que nos abraza, aquellas fiestas criollazas, folclores de nuestra tierra, las tradicionales yerras en el campo de Rabasa. El sol en el horizonte se pierde sin dejar rastro, solo el rocío del pasto queda esperando la noche, y al ir poniendo broche y al canto tiempo y distancia, recordé con arrogancia que fueron glorias un día, hoy son taperas vacías las que ayer

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perro eran madrina y cencerro después de haberse encontrado. 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Se le acercó una mucama testigo de aquel segundo, que vio un resuello profundo como cansado de un encierro, y acariciando a su perro se fue lento al otro mundo. 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Cava la tumba un abuelo y otro le tira un cartón que dice: tu corazón fue tan grande como el cielo. 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

Hola, hola, hola, hola, hola, hola, hola, hola, hola, hola, hola, hola, hola, hola, hola, hola, hola, hola, hola, ¿qué tal? Muy, pero muy buenos días, señoras y señores. De esta manera comenzamos la mañana de la 95.1. Arrancamos en este martes 23 de junio, cuando son las 9:19 minutos. Arrancamos acá, en vivo, por FM Nativa, con estudios y planta transmisora en calle Labardén, operación técnica puesta en el aire y conducción, ¿quién te está saludando? Mi nombre es Leo y vamos a estar juntos hasta las 13 horas, compartiendo, disfrutando y escuchando todo el folclore

Vamos abriendo mensaje, Silvia, buen día, muchas gracias. Ahí voy a estar con los audios, Normita, buen día, muchas gracias. Norma Carabajal, Norma Ocampo, Mirta, buenos días, Leo. ¿Cómo andamos, Mirta? ¿Todo bien? Un beso muy grande, 027244, 027244 habilitado. Vamos a ir cargando la música, me piden algo de los de Suquía. Hola Leo, ¿cómo estás? Pasame el tema que salga, dice, siempre escuchando la radio. Bueno, muchas gracias. 027244. Vamos. Llega el turno de los cantores del alba. El que toca nunca baila, ¿eh?

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9:33 minutos, señoras y señores, ahí estamos con toda la música. Sigo abriendo mensajitos. Samuel, querido, un gustazo. Dice, la primera vez que te mando, pero todos los días te escucho. Un placer que difundas todo nuestro folclore. Y la cumbia que pasás también es muy buena. Bueno, muchas gracias, Samuel. Un abrazo muy, pero muy grande. 027244. Ahora voy a estar con todos los audios que me están mandando. A las 10 noticias necrológicas, todo lo que vos tenés que saber. Sí, toda la información la escuchás acá, en Nativa.

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0: La articulación de la rodilla puede realizar tres movimientos diferentes: la flexión, la extensión y el más popular de todos, el meneadito. ¿Te acordás? Ahí. ¡Ah! Te dieron ganas de joda.
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4: Yo lo escuché decir a don Horacio Guaraní, este gran amigo, que un padre puede criar, educar y mantener a una docena de hijos, y muchas veces una docena de hijos no pueden mantener a un padre. Lo que le voy a relatar ahora es una historia verídica y se trata de una conversación entre dos hermanos. El hermano que vive en el campo lo manda a llamar al hermano que vive en la ciudad para decirle: ya sabrás por qué te llamo, pero tenemos que hablar. Porque yo no aguanto más, y aparte, vos sos mi hermano. No hay que lavarse las manos, ni habrá que esquivarle al bulto. ¿Sabés cuál es el asunto? Ya lo habíamos hablado. Yo también estoy cansado de renegar todo el día. Está hecho una porquería, siempre anda malhumorado. Pasa las horas sentado cerquita de la tranquera, y los que vienen de afuera dirán: está castigado. Es papá que está cargoso y dice que lo trato mal. Hay que verlo rezongar, por cualquier cosa se enoja. Rumbea pa'l sembrado de sojas y allá se pone a llorar. Y si lo querés llamar, se hace el sordo y no contesta. Te va arrugando la jeta y es capaz de pasar horas que el viejo no te da bola, y así no se puede más. Ahora me quiere ayudar a levantar la cosecha. Le pedí que no se meta porque al final ya me estorba. Se queda al lado de las tolvas y me mira medio raro. Después revisa el ganado, me lava las pezoneras, me vació un curavicheras en un potro lastimado, y es por dejárselo a mano. Ahora ya se lo escondí. Siempre anda por allí, caminando todo el día. Cuando llega el mediodía, eso sí, es el primero en la mesa. Y mi mujer, la Teresa, ya no lo quiere ni ver, porque se pone a joder que quiere pintar la pieza, ayudar con la limpieza, tener la casa ordenada, porque verla así arruinada le causa mucha tristeza. Yo no sé a qué se levanta a las 3 de la mañana, como si fuera un fantasma, se me aparece.

y se empiezan a trazar. La verdad, ya no lo aguanto. A veces me cansa tanto que no deje de joder. No tiene nada que hacer, se piensa que es un muchacho. 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Fuma, fuma que es un animal. Ayer se puso a trenzar.

para mi hijo y no sé lo que le dijo, que yo lo quería echar. Yo ya lo estuve pensando y es así como te digo, lo llevamos a un asilo, que él allí estará mejor. Lo pagamos entre los dos, nos ahorramos un problema. Sabes de que hay enfermeras que bien lo saben cuidar, si mucho no va a aguantar. Ya casi entró en los 80, si te gusta la propuesta, no hay mucho de qué pensar. Espera, espera que ahora hablo yo, perdóname la franqueza. ¿Te acordás cuando Teresa parió en el medio del campo? Fue papá que entre sus brazos llevó tu mujer pa'l pueblo. Había que comprarle remedios y vos no tenías trabajo. Vendió sus botas y el lazo, el único que tenía. Me pidió que no te diga que el pobre quedó descalzo. Acordate cuando un día se apareció en nuestro rancho reclamando un par de chanchos, todita la policía. Fue por una picardía

purgatorio se aguantó ese purgatorio mientras estuvo detenido. Cuando mamá murió, ¿quién fue el que tomó las riendas? Almuerzo, cena y merienda casi nunca nos faltó. Nos enseñó educación y a pesar de su ignorancia, a la escuela con tardanza, pero siempre nos mandó. Un día le dije yo, de grande seré abogado. Me apretó fuerte las manos y en la frente me besó. Y qué susto se pegó cuando enfermo vos caíste. No recuerdo qué comiste que te hizo vomitar. No había con qué pagar a un doctor que te asistiera. 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No sé.

porque a mí me dio un abrazo diciéndome: mi muchacho, qué bueno es que seas así. Y hoy yo te escucho decir de que el viejo es un inútil. Él solo quiere ser útil y no vivir de favor. Si al final de la cuestión

esto es lo mejor. Y volviendo a nuestro tema, que si papá es el problema, deja, deja, me lo llevo yo. En casa estará mejor, es lo que él anda buscando. Su nieto lo está esperando para robarle su calor. 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

te juro, te juro, querido hermano, y por él ha de ser así, que es un anciano, decís, querés llevarlo a un asilo,

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El juez lo ha aconsejado muy frontal y muy sincero. Da el documento primero y extendiendo la derecha, le da la próxima fecha para un 22 de febrero. 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Febrero del 2013 será el que los ve llorando. La última están firmando. Termina una unión de añares, porque orgullos similares dejan manos sin alianzas y se caen las esperanzas de hijos y familiares. Quizás un nieto en los brazos tal vez lo pueda acercar y que puedan aclarar el motivo de los fracasos. Recuerdan los embarazos, los hijos que trajo Dios. Lo mismo piensan los dos, lo ven de traje a sus padres y a primo, hermanas y madres con un puñado de arroz. Con las piernas con temblor se va el solo y esa sola. El diablo mete la cola y les destruye el amor. Dos almas para un dolor que no pueden entender. Esa recuerda el ayer, lo ve de espaldas con canas y la mojaron las ganas de no quererlo perder. Ella lo ve a la distancia y busca una explicación. ¿Será de otro corazón el que fue amor de mi infancia? A él la palabra arrogancia se le ha cruzado en la huella. 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Corazones que imaginan lo mismo de cada lado. 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

0: 10, 11 minutos, señoras y señores. 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
0: 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Vamos a los principales títulos. Adelanto, choque entre una formación ferroviaria y un camión en el cruce de Cuatro Esquinas. Este martes, antes de las 6, se registró un choque entre una formación ferroviaria y un camión en el cruce ferroviario de Cuatro Esquinas, sobre la ruta 74. A raíz del siniestro, trabajan en el lugar efectivos de bomberos del cuartel central, personal del SAME y policía vial.

0: Yes. Locales, Grupo Inversor cuestiona al gobierno municipal por cajonear la aprobación. Justo se está actualizando el portal.
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0: A ver si podemos terminar con esa noticia. 027244, línea para llamadas, mensajes o WhatsApp. Grupo Inversor cuestiona al gobierno municipal por cajonear la aprobación de millonaria inversión.
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0: En la zona industrial. Necrológicas. Celedonio Enrique Mancebo. A la edad de 66 años falleció en nuestra ciudad el señor Celedonio Enrique Mancebo. Sus restos fueron depositados en las instalaciones de la empresa, en Avenida Avellaneda 1323, y serán inhumados a las 8:15 en el cementerio municipal, domicilio de duelo, Las Acacias 142, Tandil, servicio Casa Crespo, y a Caruso y Santillán. Necrológicas. Edith Isabel Fernández. A la edad de 70 años falleció en nuestra ciudad la señora Edith Isabel Fernández. Sus restos son velados en Avenida Avellaneda 1323, Departamento C, hasta las 12 del día de hoy, y serán trasladados a la ciudad de Necochea en día y hora a confirmar para su cremación, domicilio de duelo, Maipú 1585, Tandil, servicio y traslado, Casa Crespo, y a Caruso y Santillán. Necrológicas. Genaro Raúl Porto. A la edad de 86 años falleció en nuestra ciudad el señor Genaro Raúl Porto. Sus restos fueron velados ayer en las instalaciones de la empresa, en Avenida Avellaneda 1323, y serán trasladados a la ciudad de Necochea en día y horario a confirmar para su cremación, domicilio de duelo, y Jurco 1512, Estandil, servicio y traslado, Casa Crespo, y a Caruso y Santillán.
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0: Necrológicas. Estela Maris Lucero de Sánchez. A la edad de 59 años falleció en nuestra ciudad la señora Estela Maris Lucero de Sánchez. Sus restos fueron depositados en las instalaciones de la empresa, en Avenida Avellaneda 1323, y previo oficio religioso a realizarse en el oratorio de la misma. Recibirán inhumación hoy a las 10 en el cementerio municipal, domicilio de duelo, Venezuela 958, Tandil, servicio Casa Crespo, y a Caruso y Santillán. De esta manera, señoras y señores, cerramos el portal de noticias y necrológicas. Continuamos con más música solicitada.
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0: Ahí está, muchas gracias, los aplausos.
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0: Compartiendo la música solicitada, voy abriendo mensajitos, 027244, Angélica, buen día, gracias Manuel, un beso muy grande.
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0: Buen día Fanny, buen día, buen día. Adolfo, Estela, buenos días.

Abriendo mensajitos, cargando música, 027244. Transitando la mañana, así, juntos. 027244. César, querido, un abrazo muy grande. Esteban, los amigos de las obras, ahí, diferentes rubros y gremios. Mariano, gran saludo a la gente de Mi Volquete.

11:27 minutos, señoras y señores. Buena música, buen ritmo. Vamos a ir saludando, vamos a ir agradeciendo.

0: Impresionante la foto que me mandaste, Silvia, ¿eh? Qué bárbaro, ¿eh? Qué bárbaro, ¿eh?
1: Hola, Leo, buen día, ¿cómo estás? Acordate de mí. Un besito.
0: Dijo.
1: Hola, Leo, buen día. Ahí está, te estoy escuchando. Acordate de mí. Un besito.
0: No nos olvidemos de Lidia, chicos, ¿eh? No nos olvidemos de Lidia. Ya le pasé el recado acá a la producción de la radio, y dice atentamente, no nos olvidemos de Lidia, Mandale un saludo, dice, al Topo Portillo, que está meta pala y pala,

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muy buena música, dicen por acá. Mensajes y mensajes y mensajes. Nos vemos el viernes en Glow. Aguanten los charros, dicen por acá. Pasame, te extraño de los charros. Qué bueno grupo en vivo, dicen. Muy bien.

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12, 18 minutos, señoras y señores. Buena música, me dicen por acá. Leo, aguante nativa. Nos vemos el viernes. Festejamos el cumple y nos vamos a ver el show de los charros, dicen acá.

0: 02-7244, voy a ir saludando, voy a ir agradeciendo las firmas comerciales. Tenemos mucha música solicitada. Vamos a cambiar un poquito de ritmo, me parece, muchachos, ¿eh?
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Ahí estamos con la música de Rata Blanca, el mago y el hada. Jorge, un abrazo muy grande. Gracias a ustedes por estar junto a la radio. Lili, beso grande. Linda tertulia, linda tertulia. Vos sabés que todo mal me figura por no te va a gustar, no por... me pidió por Tambiónica, capaz que es esta que está no te va a gustar junto a Ciro y los persas, esto que se titula Todo Mal. Vamos con esto y después cambiamos el ritmo, chicos.

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12:59 minutos, señoras y señores, nos vamos, nos retiramos, agradeciendo a cada uno de ustedes que estuvo ahí del otro lado e invitarlos para que sigan en frecuencia, disfrutando de la buena música y de la buena compañía. Beso muy grande para todos. Será hasta mañana, si Dios quiere.

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0: Jorge Rojas, fuerte el aplauso. Fuerte el aplauso y de pie el aplauso, creo que amerita.
1: Muchas gracias, hermano, de verdad, muchas gracias.

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0: Muchísimas gracias, muchas gracias.
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Muy, pero muy buenas tardes, mis queridos amigos. Bienvenidos aquí a Nativa Mix. Así que transmitiendo desde Labardén para Tandil, la zona rural y toda la región. Soy Alicia Vargas Runrun, feliz y contenta de estar aquí todos los martes y jueves compartiendo con todos ustedes. Y juntos vamos a compartir una tarde llena de música, recuerdos, historias y emociones. Además, felices porque ayer volvió a ganar nuestra querida selección argentina, regalándonos otra alegría para celebrar en familia. Así que prepárate el mate, acomódate donde estés y disfruta de este viaje musical que recién comienza, porque así vamos a arrancar Nativa Mix. Y recuerda que te puedes comunicar con nosotros por el 2494-027244 y así podemos complacer y también poner tu saludo. Así que sería una felicidad para mí hacer el programa con todos ustedes. Así que bueno, hoy vamos a empezar de esta manera que sé que a ustedes les encanta este grupo que está, canta muy bueno, Los Ángeles Azules y Belinda. Así que por ella vamos a arrancar con este tema del mundial. Así que así comienza Nativa Mix.

y que viva también la selección argentina. Así que ayer, bueno, un juego impresionante, de verdad que el corazón lo teníamos para allá, para acá. Una alegría que se comparte en cada hogar, en cada mateada y en cada reunión de amigos. Así que ayer sí, ayer compartimos con amigos, con familiares, toda la emoción, la tensión y todo, porque el fútbol tiene eso, nos une, nos emociona y nos hace sentir orgullosos de nuestros colores. Así que yo ya también me siento muy argentina y contenta de estar aquí. Así que prepárense los matecitos y quiero mandarle un saludo a toda la gente que nos escucha en su auto, en su vehículo, los que están trabajando. 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Así que vamos a seguir. Bueno, vamos a hablarles un poquito antes de arrancar de lleno con el clima, la temperatura. Estamos ahorita 8 grados y una térmica de 6. Bueno, vamos a llegar a 4 grados, así que aquellas personas que van a salir a hacer los mandados, a abrigarse. Está bastante fresco. Andar con mucha precaución, como siempre se los digo a toda la gente que están ahí, a los remix, que están trabajando, a la gente que viene regresando y a los que van a trabajar. Así que gracias siempre, siempre por estar ahí escuchando a Nativa Mix y a Nativa 95.1. Que bueno, siempre estamos para acompañarlos. Así que tenemos una tarde bastante fresca. Acompañar, así que ahorita todo que sea calientito es muy, pero muy bueno. Ahorita me hace falta un café de esos que a mí me encantan. Bueno, vamos a seguir y les voy a colocar este tema, pero antes de eso vamos a saludar a nuestros queridos sponsors. Agradecer por estar aquí apoyando a Nativa Mix. Así que saludos a la gente de la carnicería.

0: 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Y aquellos que quieran ser parte de Nativa Mix pueden comunicarse al 027244. Así que ahora les voy a colocar este tema de este grande que hace poco nos dejó, pero es el Indio Solari, Canción a Messi. Bueno, jiji, lo llevó hacia Messi. Así que vamos ahí.
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0: que sí. Así que Argentina es mucho más que un resultado, es orgullo. Así que, y recordar, cuántos trabajamos unidos, somos capaces de lograr cosas maravillosas. Siempre he dicho, mientras los equipos jueguen unidos, jamás serán vencidos. Eso es un decir mucho de nosotros los venezolanos. Siempre que jalen para un mismo lado, los resultados van a ser siempre lo mejor. Así que ahora les voy a regalar otro tema, así como vamos a seguir un poquito más con la onda del fútbol y esas cuestiones así. Bueno, vamos a ver si ustedes recuerdan este tema de Michel Telo. ¡Wow! Esto fue un video, eso fue un tema que batió récord. Así que vamos a ver si ustedes se acuerdan, Moza.
1: Nossa!

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2: Bueno, aquí seguimos con más de Nativa Miss y quien tiene el honor de estar para ustedes, Alicia Vargas. Así que, bueno, una venezolana que ya cada día, ya 8 años aquí en Tandil, y bueno, amo a la Argentina desde que estaba en mi país. Así que muy contenta y satisfecha de verdad de los saludos que siempre mandan, de los agradecimientos, de las peticiones, y bueno, contenta, súper contenta. Pero bueno, vamos a seguir otro poquito más con un tema que colocaron, por cierto, ayer, antes, cuando ya estaban nombrando a los jugadores, y este es un tema espectacular, muy bueno, de Titanium. Es en español, después se los voy a traer, pero ahorita se los voy a traer, es con el famoso David Vigueta. Titanium es un himno a la fortaleza personal. Habla de levantarse después de las dificultades y de seguir adelante más fuerte que nunca. Así que este es un tema que de verdad me encantó escucharlo ayer antes de que empezara el partido. Porque sí, la selección argentina es de Titanium.

Muy, pero muy bueno. Este tema es espectacular. Y lo que dice, de verdad, transmite la canción, la letra en español, es espectacular. Así que vamos a seguir con un poquito antes de cambiar la música. Vamos con este tema que también es fútbol. Y caribeño para todos los que estamos aquí en Tandil.

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2: Bueno, aquí seguimos con más de Nativa Misa. Ahí van llegando los mensajitos, ya vamos buscando los temas. Con mucho gusto, Edith, ya te lo vamos a colocar. Así que vamos a colocar uno que habían pedido por aquí, Enrique. Así que este es un tema de estos viejitos que yo sé que a ustedes les gusta mucho este estilo Elvis Presley, esa época de antes. Así que él se llama Chubby Checker. A ver si se recuerdan este tema.

quién no se recuerda de Elvis Presley? Todos lo recordamos. Así que este tema desde la prisión.

Bueno, ahí vamos, vamos complaciendo. Eso es lo que me encanta. Bueno, yo traigo siempre algunos temas para ustedes, pero cuando los hago con ustedes, valga la redundancia, me encanta más. Me fascina. Cada vez que me piden un tema, yo con mucho gusto se los coloco. Así que ahora le voy a colocar a Edith. Ahí me pidió el tema de Tina Turner de Vex. Así que ahí va. Edith, con mucho cariño, de parte de Alicia Vargas y Nativa Mix.

0: De verdad que esta mujer, cuando hablamos de Tina Turner, hablamos de una verdadera luchadora de la vida. Ella nació en Estados Unidos y tuvo una infancia difícil. A lo largo de su carrera, enfrentó momentos muy duros, pero nunca dejó de creer en sí misma. Con esfuerzo, talento y una fuerza admirable, logró convertirse en una de las artistas más importantes de la historia de la música. De vez, lanzada en 1989, se transformó en uno de los mayores éxitos mundiales. Y por aquí me dice Eddie que cumple este tema mañana 39 años. La canción habla de la admiración profunda hacia una persona especial, alguien que es simplemente el mejor. Pero para muchos admiradores, la letra también terminó representando a la propia Tina, una mujer que cayó muchas veces, pero siempre volvió a levantarse más fuerte. A Tina la perdimos hace pocos años, no hace mucho, se nos fue. Por eso hoy, cuando escuchamos The Best, no solo escuchamos una gran canción, escuchamos una historia de superación, coraje y esperanza. Lo mismo del tema debut, el que puse anteriormente. Él innovó los años 60 con ese estilo, con esa música que a ustedes los argentinos y a nosotros los venezolanos también nos encanta. Así que desde los Estados Unidos, una mujer que convirtió las dificultades en fortaleza y la música inspiradora para millones de personas. Así que aquí llegamos con esta mujer que vale y valdrá oro por siempre. Así que muy buen tema pediste, Edith, de verdad que sí. Bueno, vamos a colocar otro tema que ya me pidieron por aquí, Juan. Así que vamos a ir cambiando un poquito. Vamos, ¿saben qué? Nativa Miss es de todo un poco, es la mezcla perfecta. Así que vamos a ponerle a él de la planta. Mil preguntas.
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Bueno, por aquí me está Silvia. A Silvia le encanta el cuarteto y a mí también. A mí me gusta también mucho el cuarteto. Y también me gusta el folclore. Así que bueno, vamos a colocarle un temita por aquí que me había pedido Silvia. Así que de Los Palmera con Marcela. Así que vamos por aquí. Ya le vamos a poner con Marcela Morello. Amor.

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1: Bueno, seguimos con más de Nativa Mix. Así que Nativa Mix no solo ponemos canciones, contamos historias, porque detrás de cada artista hay sueños, sacrificios, alegrías y emociones. Mientras otras radios pasan música, nosotros viajamos con ella. Por eso somos diferente, porque cada tema tiene algo para contar, algo para recordar y algo para sentir. Así que vamos a seguir con más de estos temas. Y bueno, este tema hace sentir a mucha gente muy de acuerdo. Así que ahora nos vamos un poquito a otro estilo, un poquito más merengue, sí, merengón dominicano, ese sentido caribeño. 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Y Wilfrido Vargas con Abusadora también.

0: No, tiene unos temas Wilfrido Vargas, de verdad, que bueno, tiene un montón. Así que él nació en Atlantic, Altamira revolucionó la música tropical en toda América Latina. Su estilo alegre, sus arreglos innovadores y su energía sobre el escenario hicieron que millones de personas bailaran sus canciones. Abusadora es uno de esos temas que invita a moverse desde el primer acorde. La canción habla con humor, picardía, de una mujer hermosa, segura de sí misma y consciente del efecto que provoca en sus alrededores. Como ocurre en muchos merengues clásicos, la letra combina alegría, ritmos y una historia cotidiana cantada con simpatía. Así que más allá de la canción de Wilfrido Vargas, abrió las puertas para que el merengue dominicano llegara a todos los rincones del continente, convirtiéndose en una de las verdaderas leyendas de la música tropical. Y hay otro que no se queda tan atrás. 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Aquí le vamos a poner el tema de Johnny Ventura, Patacón Pisao.
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que seguimos con nuestro viaje musical rumbo al corazón del Caribe para encontrarnos con una verdadera leyenda de la música dominicana, Johnny Ventura.

Así que conocido como el Caballo Mayor, Johnny Ventura fue mucho más que un cantante. Fue uno de los artistas que modernizó el merengue, llevándolo a escenarios internacionales y convirtiéndolo en un símbolo de alegría y celebración. Así que el famoso tema que está sonando, Patacón Pisao, es uno de esos temas que transmite el sabor, el humor y la picardía del Caribe, con su ritmo contagioso y su energía inconfundible. Invita a bailar desde los primeros segundos. Johnny Ventura siempre decía que la música debía alegrar el corazón de la gente, y eso es principalmente lo que logró durante más de 5 décadas de carrera artística.

Así que su legado sigue vivo en cada merengue y en cada fiesta donde alguien se anima a mover los pies y a colocar su música. Así que ¡viva el Caribe! Y ahora vamos a otro grande, grande, grande. ¿Quién no conoce a Juan Luis Guerra? El famoso tema de las avispas.

0: Bueno, seguimos viajando con República Dominicana. Para nosotros es uno de los artistas más admirados del habla hispana, Juan Luis Guerra, músico, compositor, productor y poeta de canciones. Juan Luis Guerra ha conquistado al mundo con su talento, su sencillez y sus letras llenas de mensajes profundos. La Avispa, lanzado en el 2004, es una de las canciones muy especial porque él habla de la fe, la esperanza y la protección divina, utilizando la magia de las avispas como un símbolo. Juan Luis Guerra cuenta cómo muchas veces aparecen fuerzas inesperadas que no nos ayudan a superar los momentos difíciles. Con su mezcla de merengue y ritmo caribeño, logró transmitir un mensaje positivo que llegó a millones de personas alrededor del mundo. Es una canción que invita a confiar y a seguir adelante y a creer que después de cada tormenta siempre vuelve la salida o vuelve la calma, como decimos nosotros en Venezuela.
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4: Bueno, seguimos aquí. Vamos a complacer a Juan, que me pidió el tema Me olvidé de ti, de Echo, 18 quilates y Piper. Así que ahí va.

Bueno, la música también habla de esas historias que todos alguna vez vivimos, amores que terminan, reencuentros de cuentas, soltar y sentimientos que dejan huella. Me olvidé de ti, eco de 18 quilates Piper, une su estilo para contar una historia de desamor, pero también de superación. La canción transmite ese momento en el que una persona decide seguir adelante y recuperar su felicidad después de una decepción amorosa. Eco es uno de los referentes de la nueva generación urbana argentina, mientras que 18 quilates ha sabido ganarse el cariño del público tropical con su estilo romántico y bailable. Junto a Piper, logran una combinación moderna que conecta especialmente con los más jóvenes. Así que la canción nos recuerda que aunque algunas despedidas duelan, siempre existe la posibilidad de empezar de nuevo, escribir una nueva historia. Yo estoy totalmente de acuerdo con lo que ellos quieren decir. Así que vamos a seguir. Vamos aquí con Eco, 18 quilates, y aquí vamos, después de ese, ahora vamos, Meta Guacha Callejero Fino BM para la gilada. Pero...

Muy bien, una canción con mucha actitud, barrio y energía argentina. Así que Meta Gaucha es una de las bandas más representativas de la cumbia villera, un género que nació contando historias reales de los barrios.

0: barrios, las amistades, los desafíos y la vida cotidiana. En esta versión, junto a Callejero Fino y BM, dos referentes de la nueva generación urbana, se unen distintas épocas de la música popular argentina. Para La Gilada, transmite un mensaje de confianza, de seguridad adelante, sin detenerse por las críticas y de mantenerse fiel a uno mismo y a sus raíces. Así que la mezcla de la cumbia y los sonidos urbanos logró conectar a distintas generaciones, llevando esta canción a millones de reproducciones y convirtiéndose en uno de los éxitos de fiestas, reuniones y plataformas digitales. Así que seguimos más con Nativa Mix, con toda la energía bien arriba. Ahora vamos a cambiar un poquito esta parte. Así que vamos a un...
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5: Bueno, aquí seguimos con más de Nativa Miss. Así que ahora vamos a cambiar un poquito la música y nos vamos a lo romántico. Así que ahora viajamos a los años 80 con una canción que se convirtió en un himno de la alegría, amistad y la celebración de vida. Ladies Lace fue grabada por la banda austriaca Opus en 1984 y rápidamente conquistó Europa y luego el mundo entero. Lo más especial de esta canción es un mensaje positivo. Habla de disfrutar el momento, compartir con amigos, celebrar los logros y seguir adelante con entusiasmo. Su estribillo contagioso hizo que se transformara en una de las canciones más reconocidas de todos los tiempos en eventos deportivos, fiestas y reuniones. Seguramente muchos también recuerdan aquella imagen de Diego Maradona haciendo el jueguito durante el calentamiento mientras sonaba esta canción. Una escena que quedó grabada para siempre en la memoria de los amantes del fútbol. Así que a Edith, que había solicitado el tema, bueno, ahí está. Y también me hizo el comentario que mañana nuestro capitán de la selección argentina cumple 39 años. Así que vamos a colocar el tema que también...

Vamos, ¿quién no se acuerda del famoso video que le hicieron a Maradona con este tema? No, este es un clásico inolvidable. Así que la vida está hecha de pequeños momentos y muchas veces una canción tiene el poder de convertir un instante común en un recuerdo por siempre. Gracias, Leito, por estar ahí en sintonía y apoyar a Nativa Mi siempre. Se te quiere un montón. Vamos a ver qué te parece este tema, Leito. A ver si te acuerdas de este tema. Pero este es con una agrupación, ya te voy a decir cómo es, se llama. Y ahora llegamos en una de las canciones más profundas e emblemáticas de la historia de la música mundial. Sonidos del Silencio fue interpretada por el dúo estadounidense Sine Cross, así que lanzada en la década de los 1960, con el paso de los años se convirtió en una verdadera obra maestra. La canción habla de la incomunicación entre personas de estos momentos en que habla mucho, pero no escucha poco. Es una reflexión sobre el silencio, la soledad y la necesidad de conectarnos verdaderamente con los demás. Su melodía suave y su letra poética ha emocionado a generaciones enteras, siguiendo siendo tan actuales hoy como cuando fueron escritas. Escuchen este tema. Como dice Leito, ¡qué temazo! Vamos a ver, Leito, ¿qué te parece este tema? Ya va, vaya a esperar. Ahí lo vamos a colocar. Ahí va. Sonidos del Silencio. Esta es una agrupación que se llama Disturbios.

Así que hay canciones que se escuchan, hay canciones que se sienten y ahora compartimos una verdadera joya de la música. Bueno, este grupo ha hecho como que renovar este tema de 1960 con su fuerza un poquito así más rockera, ha hecho que evolucione este tema. Así que vamos a ver si recuerdan este otro que también es un gran clásico, que lamentablemente el autor y cantante ya no está entre nosotros, pero dejó un legado hermoso.

Sí, ¿quién no recuerda este tema? Así que les cuento un poquito. Nació en 1939 para la película The World of, donde fue interpretada por Judy Hart. Desde entonces se convirtió en un símbolo de esperanza, sueños y optimismo. La canción habla de un lugar mejor, más allá de las dificultades, donde los sueños pueden hacerse realidad. Es una invitación a no dejar de creer, incluso cuando el camino se ha perdido. Así que, amigos, Nativa Mis llegó en el momento para relajarlo, a cerrar los ojos por un instante y a seguir viajando. Así que bueno, vamos, como dice Leito, con unos clásicos, que todavía nos queda un poquito de tema, tiempo. Así que le voy a colocar este otro, porque después me voy a ir a uno un poquito más arriba y ahí les va a gustar. Así que vamos a ver, ¿quién no recuerda al Queen y Bohemia Rhapsodia?

Así que les cuento algo de este tema bien importante. Así que la banda británica Queen, esta obra rompió todas las reglas, de verdad que de la época. Mezcló rock, ópera, balada, música sinfónica en una sola canción. Detrás de la creación estaba el genial Freddie Mercury, considerado uno de los mejores cantantes de showman de todos los tiempos. Pero si hay un momento que quedó grabado para siempre en la historia del Queen, fue su presentación en el Livy and del 13 de julio de 1985, ante más de 70.000 personas en el estadio de Wembley. Millones de espectadores en todo el mundo. Freddie Mercury y Queen ofrecieron apenas 20 minutos de actuación, que muchos consideraron el mejor show en vivo de toda la historia. Este hombre será grande por siempre. Así que hay artistas que triunfan, hay artistas que hacen historia, y luego está Queen, una banda que cambió para siempre la música en el Livy and en 1985. Así que este hombre será por siempre grandísimo. Así que voy a ponerle un tema que pidió Carlos. Así que aquí se los voy a colocar. Se llama Zombie. Es un tema que es muy utilizado en los videos cuando están haciendo ejercicios con los caninos, en vuelos de motociclistas que hacen acrobacia. Este tema es muy conocido en todas las redes sociales. Se llama Randy Zombie.

Así que me alegra haber complacido y las peticiones que me hicieron. Bueno, ya estamos casi, casi terminando, pero hay un temita aquí que quiero para cerrar con broche de oro con el Queen. Y este tema que es The Champion. Así que gracias, gracias por estar todos los martes y jueves, los espero. Así que de 18 a 20, esto es Nativa Miss por Nativa 95.1. Y quien siempre está aquí para todos ustedes, Alicia Vargas Runrun, gracias. Gracias por sus mensajes, gracias por la buena onda, gracias por estar, los que nos escuchan, los que nos envían mensajes y los que sabemos que están del otro lado y que no envían mensajes, pero sabemos que están ahí siempre apoyándonos en esta faceta de nosotros que es hermosa, transmitirles y llevarles a todos ustedes buena música.

que hoy viajamos por distintos países, distintas épocas, distintos estilos musicales. Bailamos merengue, recordamos grandes clásicos y disfrutamos del rock. Compartimos historias y descubrimos que detrás de cada canción hay una emoción esperando volver a vivir. Gracias por acompañarnos una tarde más. Gracias por cada mensaje, cada saludo y por permitirnos entrar en sus hogares, trabajos, vehículos o donde quiera que nos estén escuchando. Gracias también a nuestros auspiciantes que hacen posible que este sueño siga creciendo día a día. Y recuerden que si tienen un comercio o emprendimiento y quieren estar en Nativa Mix, serán todos muy bien recibidos. Así que, transmitiendo desde Labardén para Tandil y toda la región. Y me despido con esta frase que nos representa. Porque en Nativa Mix no solo escuchamos canciones, las vivimos. Que tengan una hermosa noche, un excelente comienzo de la semana. Bueno, para mí es comienzo porque empezamos los martes. Así que gracias, gracias por estar. Así que los sigo dejando con la buena música que Nativa 95.1 FM siempre tiene para todos ustedes. Así que recuerden que Glow los espera con algo espectacular para el viernes. Y yo el jueves los sigo trayéndole muchos temas, mucha música, de todo un poco. Así que la mezcla perfecta. ¡Chau!

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